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1: Te reto a que me escuches y así arrancamos con terapia musical de inicio de semana, arrancando en este lunes 27 de julio del 2026. Soy Hugo, te reto a que me escuches aquí.
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1: The Cure presente en el 830 en Ciudad de México y también en el 89.3, esto en el Valle de Toluca. Gracias por permanecer, por acompañarme, por estar presentes. 722-372-7981 y obviamente los lunes tenemos que arrancarlos con energía positiva. Y aunque es lunes, apenas inicio, arranque de semana y son muchas veces el día que normalmente queremos saltarnos, que queremos demostrar también el día de hoy que se puede hacerlo bien en inicio y en arranque de semana. Así que platícame, cuéntame. Y coméntanos al 722-372-7981 qué fue lo mejor que te pasó el día de hoy, aunque haya sido algo pequeño, por mínimo que sea. A lo mejor tuviste todos los semáforos en verde cuando ibas de camino hacia algún punto y eso hizo que llegaras muy, pero muy a tiempo. Eso puede ser un buen momento, un buen día en esta tarde de terapia musical lluviosa en el 830 y en el 89.3. Esperando sus mensajitos, 722-372-7981, 722-372-7981, para que se reporten en esta tarde-noche de terapia musical colectiva. Y vámonos con música, vamos a continuar con más, que viene a continuación de Killers, también Alanis, Queen, de Prodigy, parte de lo que podremos estar disfrutando en esta tarde aquí en
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1: Te reto que me escuches, por lo pronto David Bowie se hace presente en terapia musical aquí en Locura FM. Soy Hugo, te reto que me escuches, regreso.

0: Aquí estamos de regreso. A ver, ya se me había brincado en esta tarde de terapia. Son las 18 horas, las 6 de la tarde, con 13 minutos y continúas aquí en
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0: Te reto a que me escuches. ¿Qué es lo mejor que te pasó en este inicio, en este arranque de semana? Platíquenme al 722-372-7981. Decía yo que a lo mejor que te toque todos los semáforos en verde puede ser una opción de que te fue muy, pero muy bien en el transcurso. Así que platíquenme al 722-372-7981. Cualquier otra cosa, alguna canción que te ponga de buenas, que te motive, que haga que inicies la semana con todo, cuando normalmente quisiéramos brincarnos este día o ya estar organizando, orquestando, programando lo que sería el fin de semana. Muchos a lo mejor despiertan pensando qué van a hacer el jueves, qué van a hacer el viernes y cómo van a cerrar el tema del trabajo, aunque muchos también andan de vacaciones en estos momentos. 722-372-7981, 722-372-7981, para que se reporten en esta tarde de terapia musical en el 830 y en el 89.3 de
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0: Ya estamos en el segundo bloque de terapia musical. Ya son las 6 de la tarde, las 18 horas con 24 minutos.
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0: Te reto a que me escuches y a que escribas al 722-372-7981. ¿Cómo se encuentra esta tarde? La verdad es que no sé si ya está lloviendo en algunos puntos o no. 15 grados en el Valle de Toluca. Bueno, 14 grados en este momento del Valle de Toluca. Y probabilidad de lluvia ligera, pero sí hay probabilidad en donde estaba el chipi chipi hace rato que andábamos también recorriendo en la unidad de terapia intensiva. 18 grados, esto en Ciudad de México. Gracias por reportarse. 722-372-7981. Ese por acá, no digas. Yo fui a Ceburuco, lo vi, pero yo hablando por teléfono me ganó el señor y cuando me desperté ya se había ido. No, ¿cuál? Ahí estuvimos durante un muy buen tiempo esperando a los mejores hermanos y a las mejores hermanas que se hicieran presentes en terapia musical aquí en
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0: Te reto que me escuches y en un momento más también les voy a conocer en dónde andará la unidad de terapia intensiva el día de mañana. Desde temprana hora andará recorriendo las calles para quienes no han tenido la oportunidad, para que vayan viendo si andan cerca, si viven cerca, si circulan cotidianamente por la zona, para que vayan buscando la unidad de terapia intensiva en el recorrido. 722-372-7981, vámonos con esto de Killers, sonando en terapia, en Locura FM.

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0: Así estamos ya de regreso, 17 minutos y serán ya las 19 horas, las 7 de la noche, en este lunes apenas iniciando la semana, 722-372-7981, para que se pongan en contacto en esta nochecita de terapia musical a través de
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0: Te reto a que me escuches. Y bueno, por acá dicen, Faraón, buenas tardes, un fuerte abrazo para todos ustedes, buen inicio de semana. Buen inicio de semana para todos. Un cafecito, porque sí, las vacaciones como que baja todo el tema de la actividad. Y obviamente, junto con ello también, los mensajitos. Pero recordarles, les decía yo que la unidad de terapia intensiva el día de mañana va a estar recorriendo muchas cosas. Y dentro de ellas, bueno, pues el día de mañana andará en Avenida López Mateos, número 23, en Calixtlahuaca. Esto en Toluca, Estado de México. Y va a ser desde las 7 de la mañana para que estén pendientes, porque desde las 7 hasta las 8 andará recorriendo las calles en la Avenida López Mateos, en Calixtlahuaca, en Toluca, Estado de México. De cualquier forma, en un momento más les reporto cualquier cambio, cualquier adicional que se dé. Gracias por acompañarme. 722-372-7981.

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0: eso, 7 de la noche, 19 horas ya con 5 minutos. Bienvenidos a Terapia Musical aquí en
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0: El reto a que me escuches y a que escribas al 722-372-7981. 722-7981. ¿Qué fue lo mejor que te pasó en este inicio, en este arranque de semana, aunque andes de vacaciones o aunque andes trabajando? Platícame y envía tu mensaje al 722-372-7981. En esta tarde, noche de terapia musical, recordando que mañana la unidad de terapia intensiva también va a estar recorriendo las calles. ¿Y en dónde le toca? ¿En dónde le toca? A ver, es que estaba buscando por aquí la información. Y es en Avenida López Mateos, en Calixtlahuaca, en Toluca, México. Y va a estar desde las 7 de la mañana hasta las 8 de la mañana. Así que pendientes de dónde se encuentra la unidad de terapia intensiva en estos últimos días. Bueno, no últimos, pero sí últimos del mes de julio. Aquí en el 89.3, en el 830. Gracias por estarme acompañando. Vámonos con más. Regresamos. Terapia musical en Locura FM.

0: Estoy Sherry, ya sonando en Terapia Musical aquí en Locura FM. Soy Hugo, te reto que me escuches. Gracias por acompañarme. 722-372-7981. 722-372-7981. Repórtense en esta noche de Terapia Musical. ¿Y qué tenemos? ¿Qué tenemos acá? ¿Qué nos platican? ¿Qué nos cuentan? ¿Qué nos dicen? Cienuguito, escuchándote, aunque sea en vacaciones. Venga, muchísimas gracias. Gracias por reportarse y por estar presentes en Terapia Musical Colectiva en esta que es nochecita ya, todavía. 722-372-7981. Venga, repórtense. Y por acá nos dicen, saludos, Mr. HP, ya llegando a la locura monetaria, es que andábamos en plan de hacer deporte familiar para que el peque pueda patalear como se debe en la alberca. Eso es todo. Para que los Locura Kids también se anime. Dicen, ya vi en la página de Locura que hay cita el 8 de agosto para el nuevo sticker. Ya que de la fecha, voy a dejar mi cubeta formada como en los tiempos de mi consa para no quedarme sin ella. Esperemos que sí, que lleguen y que se hagan presentes. Porque hay que cambiar, obviamente, todo lo que tiene que ver con Locura FM. 722-372-7981, repórtense en esta tarde de Terapia Musical. Y antes de irnos con más, les recuerdo que el día de mañana la unidad de terapia intensiva va a estar también recorriendo diversos puntos, diversos lugares de la ciudad. Y dentro de ellos, de 7 de la mañana a 8 de la mañana, andará en Calixtlahuaca. Esto en Avenida López Mateos, para que lo vayan considerando quienes estén escuchando por aquella zona, en Calixtlahuaca, como lo acaban de escuchar. 722-372-7981, vámonos con esto y regresamos para cerrar este primer bloque de Terapia Musical aquí en
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0: Y así estamos ya de regreso, ya son las 7 de la noche con 26 minutos. Qué rápido pasa el tiempo, la verdad. Dicen por acá a las 7 de la mañana, mañana, sí, mañana a las 7 de la mañana, la unidad de terapia intensiva andará recorriendo las calles. Y es que a todas horas andará con la regaliza. No podremos hacer una terapia de calle con asamblea, se le quedamos a los locura hermanos a sus locales. Yo creo que sí, sería una buena forma también de andar ahí con los locura hermanos y con las locura hermanas en estas temporadas vacacionales, en estas temporadas de vacaciones. 722-372-7981, repórtense, dejen comentarios en esta noche de terapia musical cuando son las 7:27, exactamente en este momento. Y todavía más música nos queda para sonar a través de Locura FM. Por lo pronto, vámonos con más aquí.
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0: Y aquí estuvo Casey bien ya sonando en Terapia Musical y estamos prácticamente llegando al cierre, al final. Todavía nos restan 18 minutos, así que todavía vamos a disfrutar de buena música y escuchamos qué nos platican y qué nos cuentan acá en este mensajito.
1: Hola, apreciado HP, ¿cómo estás? ¿Qué tal inicias esta semanita? Ya te escuché y sé que con buen ánimo. Gracias porque también nos contagias. Oye, soy Lore Pérez desde la alcaldía Iztapalapa, saludando por supuesto a toda la banda del Oriente. A toda la gente bonita de allá de San Francisco, Cacalomacán, Toluca, por supuesto. Y, pues, a todos los locura hermanos. Que sigamos teniendo una excelente semana, con mucho éxito, pero sobre todo con la mejor actitud ganadora. Un abrazo.
0: Muchas gracias, Lore, gracias por reportarte. Y bonita noche, sí, que así estemos arrancando, aunque andemos de vacaciones. Bueno, aunque anden de vacaciones, ¿no? Digo, andemos porque, pues, todavía como que el que baje el tráfico, la actividad y todo lo demás, nos va dando cierto respiro. 722-372-7981 para que se reporten en esta noche de Terapia Musical. Y, pues, vamos, ya prácticamente para el cierre de esta terapia. Semisonic sonando en esta noche en Terapia Musical aquí en
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0: así llegamos ya al momento de despedirnos en esta noche de terapia. Gracias por acompañarme. 722-372-7981. 722-372-7981. Gracias por estar presentes en el 830, en el 89.3. Y mañana les recuerdo que en Calixtlahuaca estará la unidad de terapia intensiva recorriendo las calles desde las 7, de la mañana. Por acá dicen, muchas gracias por la locura. Mañana haremos lo posible por aventar las cobijas temprano para oír la terapia itinerante. Dice, y sí, rífatela para gestionar una locura con asamblea y nosotros hacemos el ambiente. Lo vamos a gestionar con la terapeuta mayor, que esperemos lo esté sintonizando en esta noche.
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0: De rato que me escuches, me despido. De Clash ya sonando en terapia musical.

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12: Somos presa fácil del enamoramiento de objetos y múltiples muestras de nostalgia. Pero así como hay quien deja lo de su pasaje y los compra, hay otros tantos para los que ese llamado dinero no es problema. Y aquí algunos ejemplos. En esta hermosa época en la que todo, absolutamente todo se puede comprar, hay artículos de tu artista favorito que rondan cifras que rayan en la locura. El excéntrico rapero canadiense Drake posee una página en donde sus admiradores pueden adquirir a buen precio artículos tan variados como un antifaz en tan solo 786 euros, unos calcetines por 328 divisas o una sábana. Sí, una sábana oficial del músico por inocentes 3.239 monedas europeas, algo así como unos 69 mil pesitos del águila. Todo esto en su página oficial, como ya lo hemos mencionado. Ahora sí que si usted prefiere una sencilla camiseta del grupo más incendiario de Seattle, Nirvana, les tenemos un par de ofertas que no podrán rechazar. Camiseta que con la sencilla intervención de un diseñador francés llamado Yves Saint Laurent, cuyo precio puede rondar los 3.550 euros, y que por cierto, por ahora está agotada en su primer lanzamiento, y es nada menos que la portada de su álbum, Incesticide. Así que ya te la sabes. ¿Cuánto estás dispuesto a gastar en los souvenirs de tus artistas favoritos?
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14: ¿Qué le pones a tu pan? ¿Mantequilla o margarina? ¿Con cuál cocinas?
15: Todas tienen un tono que van del color crema al amarillo.
14: También es difícil distinguirlas por su sabor o textura.
15: Para saber qué es lo que realmente llevas a tu mesa, escucha.
0: Revista del Consumidor.
14: Margarina o mantequilla. Aunque pueden parecer iguales y usarse para preparar muchos alimentos, tienen diferencias importantes.
15: Su origen, composición y características no son las mismas. Por eso, antes de elegir, infórmate.
14: El Laboratorio Nacional de Protección al Consumidor analizó 43 productos, 28 mantequillas y 15 margarinas para conocer su calidad y verificar que cumplan con la información que ofrecen.
15: Pero antes de conocer los resultados, la química Margarita Gómez Sánchez nos explica qué diferencia una mantequilla de una margarina.
16: Hola, ¿qué tal? Soy la QFB Guadalupe Margarita Gómez Sánchez y estamos en el Laboratorio Nacional de Protección al Consumidor y aquí realizamos el estudio de calidad de margarinas y mantequillas. Bueno, una de las grandes dudas que surge como consumidores es la diferencia entre mantequillas y margarinas. Fundamentalmente es el origen de sus grasas. Las mantequillas provienen de leche, básicamente de crema de leche, y en este caso pues son grasas saturadas, por lo mismo. Tienen un aproximadamente de 80% de grasa, pero bueno, también podemos encontrar algunas vitaminas como la A, la E, la D y calcio. En cambio, por ejemplo, las margarinas, su origen es vegetal. Provienen sus grasas de aceites vegetales, pero para que puedan tener la consistencia que conocemos, necesitan llevar un proceso. En ese proceso, algunos de nuestros productos pueden llegar a presentar grasas trans, aunque bueno, la otra contraparte es que llegan a tener 60% de grasa.
14: Se analizaron 28 mantequillas y 15 margarinas. La mayoría declara que no contiene sal.
15: ¿Qué pruebas se aplicaron?
16: Las pruebas que se realizaron fue información al consumidor, contenido neto, cantidad de agua, la cantidad de grasa, el tipo de grasa, la cantidad de sal presente, también el contenido energético que proporciona.
14: Se revisó que cumplan con los requisitos de información comercial y que esta sea verdadera. Deben indicar, entre otros,
15: marca, denominación, contenido neto, lista de ingredientes, fecha de caducidad, alérgenos y leyendas de conservación.
14: Pasaron por la báscula. Pero, ¿para qué se realiza esta prueba?
15: Para comprobar que el producto contenga la cantidad indicada en su etiqueta. etiqueta. Las personas consumidoras tienen derecho a recibir información clara, veraz y comprobable.
2: Otro punto importante fue conocer qué tipo de grasa contienen.
15: Al ser la grasa el ingrediente principal y el elemento que determina si un producto puede llamarse mantequilla o margarina, se verificó que correspondiera con su denominación: grasa de leche en las mantequillas y aceites vegetales en las margarinas.
2: También se revisó el contenido de sodio. Aunque es un mineral necesario para el organismo, consumirlo en exceso puede relacionarse con problemas de salud.
15: ¿Y qué hay del aporte calórico?
2: De manera informativa, se calculó su contenido energético, tomando como referencia que cada gramo de grasa aporta 9 kilocalorías.
15: Estos fueron los resultados.
16: Los resultados obtenidos en general fueron buenos. En este caso cumplieron con el contenido neto, el tipo de grasa, la cantidad de grasa, la cantidad de sal, salvo un producto que a lo mejor no cumplió con la cantidad necesaria para poderse denominar como margarina. Pero bueno, vamos a ver los resultados para que ustedes tomen sus propias decisiones.
2: Dos productos de la marca Lurpak se denominan mezcla de mantequilla con aceite de canola. Al no corresponder a una mantequilla o margarina, no cuentan con un estándar de calidad específico que los regule.
15: Un producto de la marca Gloria no debería llamarse mantequilla porque no cumple con el mínimo de grasa requerido por el estándar de calidad. Y un producto de la marca Table Made no tiene la grasa suficiente para denominarse margarina. Haz un consumo informado.
16: Algunas de las recomendaciones que podemos darles al momento de que ustedes van a hacer sus compras es que chequen que realmente su producto esté en refrigeración, que esté el envase en condiciones óptimas, que la fecha de caducidad está en tiempo y al tiempo de uso que le vayan a dar. También decidir si su producto que van a consumir lo necesitan con sal o sin sal, de acuerdo a lo que van a preparar. En este caso también es importante que cuando ustedes pongan su producto en su recipiente sartén, tenga una temperatura baja, puesto que si es muy alta, puede llegar a quemarse o tomar coloración o sabor desagradable.
15: Porque un consumo saludable empieza con decisiones basadas en información veraz.
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0: ¿Sabías que Charles Darwin, el científico que cambió para siempre nuestra forma de entender la vida en la Tierra, probablemente era intolerante a la lactosa?
1: ¿Que se casó con su prima,
0: tuvo 10 hijos y pasaba sus días encerrado en casa, enfermo, escribiendo cartas? Hoy no vamos a hablar de Darwin de los libros de texto. Hoy vamos a conocer a Charles, al ser humano detrás de la teoría. Charles Darwin nació en 1809 en Inglaterra y vivió durante la época victoriana,
1: un tiempo de esplendor científico,
0: pero también profundamente religioso y conservador. Darwin era parte de ese mundo. No fue ningún rebelde social. Venía de familia acomodada, con recursos suficientes para dedicarse a investigar sin preocupaciones económicas. Uno de los grandes retos hoy es ver a ese Darwin más humano, entender su contexto, porque la gente del siglo XIX tenía otras ideas, otras lógicas. Y aquí viene un dato que rompe mitos. Cuando Darwin se subió al barco Beagle, no tenía idea de qué era la evolución.
1: Y cuando se bajó tampoco.
0: Fue hasta 2 años después, entre septiembre y octubre de 1837, que su pensamiento dio el gran salto. Las especies sí cambian, pero guardó esa idea durante 20 años, hasta que en 1858 recibió una carta de un joven llamado Alfred Russel Wallace, quien desde Indonesia le contaba que había llegado a las mismas conclusiones. Esa carta lo sacudió y lo obligó a publicar por fin El origen de las especies en 1859. Después del viaje, Darwin se casó con su prima Emma Wedgwood y tuvo 10 hijos. Estaba enfermo crónicamente y casi no salía de casa, pero escribió cartas. ¡Miles de cartas!
1: Se conservan más de 15.000.
0: Dirigidas a amigos, familiares, médicos y científicos de todo el mundo. En ellas habla de sus problemas económicos, de sus días buenos y malos, del dolor por la muerte de su hija Annie, que falleció a los 10 años y que, según se cuenta, era la que más quería. Durante años se especuló que Darwin había contraído el mal de Chagas en Sudamérica o que padecía males psicosomáticos, pero un análisis detallado de sus cartas,
1: realizado por el médico Mike Dixon y el historiador Gregory Radic,
0: concluyó algo mucho más sencillo: era intolerante a la lactosa, una condición común que explica muchos de sus síntomas. Dato para cerrar con orgullo. Las ideas de Darwin llegaron a México en francés alrededor de 1870, de la mano de Santiago Sierra, hermano de Justo Sierra, quien las publicó en el periódico El Libre Pensador bajo el seudónimo Eleuteros. En nuestro país, el darwinismo no generó grandes debates biológicos, pero sí encendió discusiones políticas y filosóficas entre los pensadores del siglo XIX. Así que la próxima vez que pienses en Darwin, no imagines solo al sabio con barba blanca en un retrato. Piensa en un padre de 10 hijos que escribía cartas sin parar,
1: que le dolía el estómago después de tomar leche
0: y que necesitó 20 años de dudas para publicar la idea más poderosa de la biología. Porque la ciencia no la hacen dioses, la hacen personas de a pie. Con información del doctor Juan Manuel Rodríguez Caso, de la Facultad de Ciencias de la UNAM, les saluda Mónica Genis.
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1: Te reto que me escuches y así estamos arrancando ya con la terapia musical de este martes, apenas 28 de julio de 2026. Soy Hugo, te reto que me escuches, 722-372-7981. Saludos a Betty en el 830, en los controles y la producción, en esta mañana de martes, también en el 89.3, y a quienes andan sintonizando a través de locura.fm. Recordarles, Locura FM Rock, también para que se vayan y dejen comentarios en esta mañana ahí en las redes sociales. Gracias por estar presentes, por estar pendientes el día de hoy, arrancando precisamente el día. Y recordarles también que la unidad de terapia intensiva va a estar recorriendo las calles en diferentes horarios, en diferentes rutas, en diferentes lugares, para que quienes andan cerca de Calixtlahuaca estén pendientes en esta mañana, porque dentro de algunos minutos, a las 7 de la mañana en punto, estará recorriendo la ciudad la unidad de terapia intensiva. De 7 de la mañana a 8 de la mañana andará por Avenida López Mateos, esto en Calixtlahuaca. Así que, bueno, para todos los madrugadores, para todos los que ya están despiertos en el 830 sintonizando, en el 89.3, que ya se están preparando de camino, por ahí, dense una vuelta en la unidad de terapia intensiva en esta mañana de martes 28 de julio del 2026. Soy Hugo, te reto que me escuches, 722-372-7981. Ahorita regresamos, en lo que esperamos, los mensajitos a Fender haciéndose presente, y Spin Doctor también estará sonando aquí en
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0: Ya 6:17 y ya estamos de regreso con todos ustedes a través de
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0: Te reto a que me escuches. Excelente martes en este 28 de julio del 2026. Y cafecito para despertar. Ahora sí lo amerita. Los ojos están cerrando. Apenas es martes, pero es como si fuera fin de semana, como si todavía quisiéramos estar descansando. Y hay investigaciones, obviamente, que señalan cuánto debería de ser lo adecuado para consumir en cuestión de café, el equivalente a la cafeína también, cuántas tazas diarias podríamos asociar y consumir y sin que nuestro cuerpo lo sienta, sin que lo resienta, pues, sin que tenga un riesgo de alguna enfermedad o algo más. ¿Tú cuántas tazas de café te tomas al día? 722-372-7981. Hay que ser sinceros, hay que ser sinceros. ¿O cuántos termos o qué haces normalmente cuando te sirves tu café? Normalmente es como que tener una taza especial para decir, esta es exclusiva para un servidor, o para el locura hermano, para la locura hermana, para el esposo, para la esposa, para el novio, la novia, para los amigos, esto es para las visitas, y dependiendo de eso, es el tamaño, normalmente, de lo que consumimos de café. Presente poderosísimo Macazo, ¿cree que pueda poner algo de plasivo? Bien, venga, bienvenido, gracias, gracias por reportarte, tan temprana hora de la madrugada. 10 grados en este momento en el Valle de Toluca, así es como amanecemos, 11 grados ya. En el Ciudad de México, 13 grados, y ahorita vemos cómo estará el clima más adelante, cómo estará el día de hoy para ver si hay que cubrirnos o no. Y recordarles que hay vehículos que tienen prohibido circular el día de hoy, en este martes, y son los que portan holograma de verificación 1 o 2, engomado color rosa, terminación de placa 7 y 8. Y esto es desde las 5 de la mañana y hasta las 10 de la noche. Holograma de verificación 1 y 2, engomado color rosa, terminación de placa 7 y 8. Por cierto, neblina en el área de Santín para manejar con precaución. Saludotes, saludos. Y recuerden, neblina en el área de Santín también ahí para que lo tomen en cuenta, para que lo tomen en consideración en esta mañana de terapia musical. Y el recorrido que estará haciendo la unidad de terapia intensiva, esto en Avenida Adolfo López Mateos, en Calixtlahuac, así que pendientes de dónde andará circulando. 6:19, vamos cerrando este primer bloque de terapia musical aquí en
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0: Te reto a que me escuches. Excelente mañana.

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El Don Patrol ya en esta mañana de terapia musical, 722-372-7981. Repórtense mañana de martes, apenas 28 de julio del 2026. Quienes andan despiertos ya en las actividades, 722-372-7981. Cafecito mañanero para ir despertando. Y aunque dicen que hay riesgo cardiovascular en el tema de consumir mucho café en el transcurso del día, no sé cuál sea la dosis perfecta, ahora sí, como la canción, que requieres de cafeína para poder iniciar, para poder arrancar el día. Platícame al 722-372-7981 y ahorita vamos viendo lo que dicen que podría estar dentro de los parámetros adecuados para poder consumir café. Obviamente, dentro de la cafeína, las bebidas energéticas, no sé, algún tema que pueda ser nocivo para el tema de la salud. Y según algunos estudios recientes, dicen que consumir hasta 400 miligramos de cafeína al día, esto dividido entre 3 o 5 tazas de 237, que sería como que la taza promedio, la taza normal de café negro con cafeína, sin azúcares, sin edulcorantes, sin saborizantes, sin nada, así, realmente el puro café negro preparado se consideraría un promedio seguro para el tema de adultos. Y ahorita vamos viendo, por lo pronto, tú platícame cuánto es lo que normalmente consumes. 11 grados en el Valle de Toluca, ya platicábamos, la máxima va a ser de 18 y probabilidad de lluvia desde lo que va a ser las 10 de la mañana y va incrementando hasta un 65%, o sea que de la 1 de la tarde a las 10 de la noche, lo más seguro es que llueva. Esto en el Valle de Toluca. 13 grados en Ciudad de México, la máxima de 22 y también desde las 12 del mediodía en Ciudad de México y hasta las 10 de la noche, lo más seguro es que el día de hoy va a llover. 722-372-7981, repórtense en esta mañana de terapia musical. Yo soy Hugo, te reto que me escuches. Vámonos con más. Aquí en Locura FM. Ahora sí, yo soy Timberlake sonando en terapia musical. 6:34, regresamos.

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0: Las 6:47 antes de irnos a la última pausa de esta primera hora de terapia musical colectiva en
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0: 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Y ya que estamos hablando acerca de los beneficios y de todo lo que trae el café, un cafecito para todos en esta mañana, y les decía yo, a ver, dicen que debemos de consumirlo obviamente sin azúcar. Quien lo consume con azúcar, que levante la mano. 722-372-7981, porque además el cafecito de olla es delicioso. Ahí, en el tema de algunos trastornos, un café preparado con cafetera tradicional suele contener entre 9.4 y 20.6 miligramos de cafeína por cada 30 que estaremos sirviendo. Es decir, entre esas 3 y 5 tazas tendrían que estar disminuyendo, a lo mejor si es el café negro y es de cafetera. Y podríamos añadirle algo también, obviamente, no a todos les gusta, sí, directo, sin azúcar, sin nada. Y dentro de los beneficios que tiene, a lo mejor es que nos presta o nos da que tengamos mayor atención. ¿Ustedes qué beneficio les da el café? 722-372-7981, 722-372-7981, en esta mañana de terapia musical colectiva. Repórtense y dejen sus comentarios. Y ahorita seguimos platicando acerca de todo esto. Por lo pronto, vamos con música, vamos cerrando ya esta primera hora de terapia musical en lo

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0: 6. ¿Cómo prefieres el café? Hablando de café, en esta mañana de terapia musical, dicen buenos días. Hubo excelente día también para todos los locura hermanos y los locura niños. Yo tomo de 2 a 5 tazas de café, depende lo que el cuerpo necesite. Oye, yo creo que me brinco más allá de las 5 tazas de café en el transcurso del día. Dice, y lo tomo con azúcar. Venga, saludos para mi chaparrita preciosa que ya se va para el trabajo. Saludos y bienvenidos. ¿Tú cuántas tazas necesitas para que el día funcione y te vaya de lo mejor? Al 722-372-7981, repórtense. Pero tenemos sorpresas, como les veníamos avisando desde la terapia nocturna del día de ayer, así que vamos con eso.
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0: Y ahora sí, ya está el doctor Dani Fuentes con nosotros, pero desde un punto muy recóndito. Dani, te escuchamos. Muy buenos días, ¿cómo estás?
3: Mi querido Vito, ¿cómo está, licenciado HP? Pues andamos de pata de perro en la ciudad de Toluca. Andamos en una de las delegaciones de esta capital mexiquense. Justo, Vito, nos encontramos en la explanada de la delegación de Calixtlahuaca.
0: ¿En qué parte específicamente andan en Calixtlahuaca?
3: Estamos donde está el kiosquito, te digo que está aquí la delegación y está aquí la parroquia de San Francisco de Asís. De hecho, hay misa en este momento. Entonces, estamos esperando a que salga la gente de misa literal y que pase alguna señora de pan, porque la gente corre porque ya se le hizo tarde para la misa. Y nosotros estamos, te digo, Guito, en la explanada entre Nicolás Bravo y Adolfo López Mateos. Está la Plaza Cívica Adolfo López, la Escuela Primaria Heriberto Enríquez. Estamos aquí en la explanada, literal, está el kiosquito, que está muy bonito. Estamos al lado.
0: Pues ahí para que se den vuelta los locura hermanos, los locura hermanas, que ya van despertando muy cerca del área de Palmillas, para que puedan darse una vueltecita. ¿Qué otras colonias por ahí podemos encontrar cercanas? No sé, la Huehuete y algunas otras más cercanas a Calixtlahuaca, ¿no?
3: Exactamente, traemos regalos para toda la gente que ya tenga el sticker, que habían estado pidiendo que veníamos a Calixtlahuaca. Pues decidimos venir muy temprano. Y si no tienes el sticker, es tu última oportunidad de obtener el sticker viejito, porque hay que recordar que el 8 de agosto tenemos la pega masiva de stickers con el nuevo. Pero para que no se queden con las ganas de la experiencia de obtener ese mítico sticker que rompió la radio en Toluca, vengan por él a Calixtlahuaca. Repito, estamos en la explanada, está la iglesia de San Francisco de Asís, está la delegación, está la primaria, nosotros estamos literalmente en la esquinita, Nicolás Bravo y Adolfo López Mateos.
0: Ahí está la invitación, Nicolás Bravo y Adolfo López Mateos, esto en Calixtlahuaca. Hay muchos lugares, la Junta de Caminos, el Ejido de Santa Cruz Azcapotzaltongo, que son lugares que están cercanos a la zona en donde ahorita está la unidad de terapia intensiva, con el paciente Dani Fuentes en esta mañana.
3: Y también si vienen a la zona arqueológica, que será buen día siendo martes, pues primero vengan con nosotros y ya se llevan el sticker y luego ya se van a la zona arqueológica, que creo que está como a 5 minutos de aquí caminando.
0: Ah, caminando, ni siquiera en carro.
3: No, caminando, Guito, porque es que Calixtlahuaca está todo a mano, Guito.
0: Todo cercano.
3: Exactamente.
0: Venga, Dani, en un ratito más entonces de nueva cuenta nos conectamos contigo.
3: Perfectísimo, vuelvo a repetir la ubicación. Estamos en la explanada de Calixtlahuaca de la delegación, está en la parroquia. Hay misa, pero sí les podemos aquí, pues obviamente echar aquí la platiquilla. Está el kiosquito, Adolfo López Mateos y Nicolás Bravo.
0: Ahí están esperando a los locura hermanos, a las locura hermanas en esta mañana de martes. Ahora sí, la unidad recorriendo desde temprana hora mañanera. Y vámonos con música, regresamos. Aquí en Locura FM, soy Hugo, te reto que me escuches. 7:07.

0: Así estamos ya a punto de cerrar con el primer bloque de la segunda hora de Terapia Musical Colectiva. 722-372-7981. 722-372-7981. ¿Cómo prefieres el café? El café. Platícame al número de Terapia Musical en esta mañana. ¿Y con qué podríamos cerrar? Con Linkin Park, este primer bloque de la segunda hora. Pero por acá, ¿qué nos dicen? A ver, vamos a leer. Dice, buenos días, distinguido Liceo del Rock. Yo necesito 2 tacitas de café sin azúcar, claro, para arrancar el día. ¿Sería tan amable de poner algo de ayudas? Saludos. Y te reto a que me escuches. Venga, saludos, bienvenidos, gracias por reportarse en esta mañana apenas de martes. Según el café mejora la memoria y nos da un ánimo más positivo en el transcurso del día, porque dice que reduce la tristeza. Aunque en el tema del estrés realmente creo que es todo lo contrario, ¿eh? Pero no sé, a lo mejor ustedes tienen otros datos que con los cuales no cuento en esta mañana de Terapia Musical. 722-372-7981. 722-372-7981, ya que lo pedían sonando en Terapia en
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0: Te reto que me escuches. Con esto regresamos. Vamos a ir a una pausa en el 830 y en el 89.3. Y volvemos en Locura FM. 7:16.

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0: estuvo Linkin Park ya haciéndose presente en este segundo bloque de Terapia Musical. 722-372-7981. Dicen por acá, gracias por esa rolota de Placebo, poderosísimo. Gracias. Buen día, Alia Cachepa. Excelente selección musical de esta mañana. Saludos, saludos y bienvenidos en esta mañana cafetera. ¿Cuántas tazas de café necesitas para poder arrancar el día? 722-372-7981. Pero las sorpresas no paran con la unidad de terapia intensiva.
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0: El doctor Dani Fuentes regresando en el tiempo, porque el día de ayer estábamos platicando que andaban en Calixtlahuaca.
3: Mi querido Guito, no, pues estamos en Calixtlahuaca todavía, estamos en la delegación, en la explanada de la delegación, que la verdad está muy bonito el centro, ¿eh? Tenía muchísimo tiempo que no venía por acá. Estamos exactamente entre la calle Nicolás Bravo y Adolfo López Mateos, está el kiosco, está la iglesia de San Francisco de Asís, está la explanada, también está aquí la escuela primaria de Heriberto Enríquez, que obviamente está cerrada porque son vacaciones. Estamos aquí parqueados en la esquina. Hace un montón de frío, voy a ser sincero, Guito, pero el calor de la gente se ha sentido en Calixtlahuaca.
0: Mira, está alrededor, para los locura hermanos y locura hermanas que ya van despertando, San Martín, Totoltepec, Paseo San Martín, San Cristóbal, Huichochitlán, por acá, ¿qué más? San Marcos, Yachigualtepec, parte de lo que hay, Santa Cruz, Azcapotzaltongo, y que se den una vuelta, que se den una vuelta ahí en la ubicación de la unidad de terapia intensiva.
3: Fíjate que estamos tan contentos, Huguito, de venir a la delegación aquí en Calixtlahuaca, que hemos tomado la decisión de hacer un tour por todas las delegaciones de Toluca para ver cuál es la más bonita, pero la verdad, para hacer la primera que visitamos en este mini tour, yo creo que sí lleva las de ganar en Calixtlahuaca, ¿eh? No es porque estoy aquí, pero sí está bien bonito el centro.
0: Y en esta mañana fría, como decías, yo creo que
3: sí,
0: más.
3: Sí, la verdad, Huguito, la neblina está bien cañona, ¿eh? Pero bien cañona, hace un montón de frío. Entonces, si andan escuchando esto, tienen un par de minutos para que vengan y tal vez, si así lo quieren, tráiganos un café porque hace mucho frío.
0: Y sí, que le lleven el café, el pancito, no sé, el tamalito, la guajolota, ¿sí te la avientas o todavía no?
3: Pues digamos un pancito y un cafecín, sí me lo echo, La guajolota ya es too much, mi querido Guito, pero un pancito sí.
0: Ahí está, para que vayan con el doctor Dani Fuentes y que además trae stickers y trae sorpresas para quienes traen el sticker.
3: Exactamente, traemos sticker y regalos si es que ya tienes el sticker. Y recuerden, el 8 de agosto es la pega masiva de stickers ahí en Heriberto Enríquez y Toyocan, pero es más adelante, el licenciado se los platica. Sin embargo, este es el último chance de obtener el sticker tradicional antes de la nueva imagen, que ya pueden consultar cuál es el sticker a través de las redes sociales de Locura FM Rock, Locura con K en Facebook.
0: Ahí está, entonces, ¿hasta qué hora van a estar, Dani?
3: Pues unos 10 minutos más, Huguito, porque la verdad sí está bien cañón el frío.
0: Pero por ahí los van a estar esperando en la unidad de terapia intensiva y pues regresamos con la programación, mi querido Dani.
3: Perfectísimo, hoy al rato nos conectamos a las 9, pero vengan a Calixtlahuaca en la explanada de la delegación antes de que se acabe la misa.
0: Ahí está la unidad de terapia intensiva y los va a estar esperando con sorpresas. Ya escucharon, el sticker y el doctor Dani Fuentes, vayan por los abrazos, los besos, los apapachos que les va a dar el doctor.
3: Aquí los esperamos, Huguito.
0: Gracias, Dani. Nosotros continuamos con la programación. 7:00 a.m. ya con 31 minutos. 6 a.m. ya sonando en terapia musical.
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estamos entrando ya en el cierre, al final ya de esta segunda hora de terapia musical. 16 minutos nos separan para que sean las 8 de la mañana. Cafecitos, aquí en Locura FM. En esta mañana de terapia musical, rico en antioxidantes. Lejos de lo que podríamos pensar, dicen que cuida el hígado, previene ciertas enfermedades. Obviamente la cantidad ideal y recomendada es hasta 4 tazas, para no exagerar. Al 722-372-7981 dicen por acá, saludos, bienvenidos. Tengo a Mr. HP, yo te hacía en Calixtlahuaca, hasta iba a pedir mi pedido de tortillas a mano. Venga, saludos, ¿no? Allá andan los Totan y Fuentes en esta mañana de terapia musical. Y estaremos recorriendo también las calles más al rato el día de hoy. También en el Valle de Toluca. Así que pendientes, porque la unidad de terapia intensiva andará con todo en estos días. Y el día de hoy, martes, andaremos también en lo que va a ser el conjunto habitacional Los Sauces. Los Sauces 2, allá en San Nicolás Tolentino, para que estén pendientes. Esto va a ser a partir de las 9:30 de la mañana, para que también se den una vueltecita temprano, para quienes viven por esa zona de San Nicolás Tolentino. 722-372-7981, 722-372-7981. Para quienes apenas se van a reportar en esta mañana, dicen por acá, me cae que sí está bueno el reto de visitar todas las delegaciones del municipio. Buenas vibras para los Locura Hermanos Madrugadores, y vamos a apurarnos que hay que llevar a la nave al servicio. Gracias por reportarse. 722-372-7981. Vamos con música y regresamos para despedir esta terapia musical en el 89.3 y en el 830 de Locura FM. Soy Hugo, te reto que me escuches. Volvemos. Fue el

Y así estamos ya de regreso. Ahora sí, 7:52 a.m. Momento de despedirme. Que la pasen de lo mejor en este martes. 7:22, 3:72, 7:79, 8:1. 7:22, 3:72, 7:9, 8:1. Con 12 grados cerramos el Valle de Toluca. 14 grados en Ciudad de México. Y recuerden, al parecer va a llover. Al parecer va a llover. 7:22, 3:72, 7:9, 8:1. Es momento de despedirnos. Y lo vamos a hacer en esta mañana de terapia musical colectiva con esto de Minero. Con esto me despido, sigan disfrutando.

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0: este y su servilleta el chicken. Y Jimena.
1: Y la piojilla.
0: Ok, bueno. Tienes una ventaja, Jimena. ¿Te ves mejor hoy? Tienes una ventaja competitiva ante nosotros. Tú no tienes que estar escuchando el maldito ruido este que ya me estoy a punto de aventarme ahí.
1: Hay que ponerle su silla.
0: No, qué cosa tan terrible.
1: Ya te dije, compadre, para que me entiendan.
0: ¿Con quién hablamos? ¿Con Huguito Cabies o con quién?
1: ¿Por qué a veces estoy así, compadre?
0: ¿A quién?
1: No sé qué sea, yo ahí sí, para que veas.
0: ¿Pero quién será el canal pertinente?
1: Pues entre
0: Huguito,
1: productor general.
0: César. Césarito, ayúdanos, por favor. Mira, te lo pedimos de la manera más...
1: ¿Pero qué? Bueno, no.
0: Mira, es que sí se debe oír, ¿no? A ver, Jimena, nos vamos a callar y nos dices si lo oyes.
1: 3, 2, 1.
2: No.
0: Ah, es que no se mete al cuadro. Pero aquí
1: no, la vez pasada que decimos el clipcito, sí se mete.
0: Machín. O sea, es un tí.
1: Oye, ya mucho mejor, ¿no, Rux?
0: Bueno, espérate, nada más déjame hacerle mi petición a César. César Carrera, te solicitamos de la manera más atenta que nos ayudes a quitar este ruido. Por piedad, es una tortura.
1: Sí, está fuerte. Está más fuerte cada vez, ¿no?
0: Más fuerte cada vez.
1: Qué sexy.
0: Te juro.
1: Oye, Rux, a ver, cuéntanos qué. Ya te hizo efecto el antibiótico. Qué bueno.
0: Hoy te ves bien, ¿o estás filtrada?
2: Sí, esta cosa tiene un filtrillo, ¿eh? Eso me gusta.
0: Ah, con razón. Así en la piel. De diario.
2: En la piel trae algo, el Zoom. No, pues mejor. Sí, o sea, sí he sentido el efecto del medicamento 100%. Y pues he tratado de descansar, pues estar en casita, aunque estés trabajando, pues cambia, ¿no? No ya. Estás expuesta.
0: ¿Cuándo vienes?
2: Pues ya mañana, ¿no? Quedamos que 2 días.
0: ¿Ya no contagias?
2: Pues no, cena, creo, ¿no?
3: Le

0: Puso el doctor ahí en su receta dos días. Sí, de no baño. Dijo, no, pues hasta cinco.
1: Sí, mira, se puso la del Chompiras hoy para toda la gente.
0: Sí, exactamente.
2: Ay, es de mis suéteres favoritos.
1: También era el del Chompiras.
2: También, ¿verdad?
1: ¿Sí sabes quién es el Chompiras o no?
2: Obviamente, ver, ¿cuál? De Chespirito. ¿Cuál?
0: ¿Pero cuál? Ya. ¿Cuál? ¿En qué sketch salía?
2: ¿En qué qué?
0: ¿En qué sketch salía?
2: ¿Sketch? No, pues era uno de los programas de Chespirito.
1: A ver, pero vamos a analizar esto. Según tú, ¿cuáles eran los programas de Chespirito?
2: Pues el Chapulín Colorado, sí. Chavo del Ocho.
0: Sí.
1: ¿Y qué? Pero según tú, ¿qué? ¿Uno pasaba a las 5 de la tarde, otro a las 7, otro a las 9? Porque te refieres a ellos como programas.
2: Pues es que así me acuerdo que los veía. Bueno, no, me acuerdo que veía a las 8, 9 de la noche el Chavo del Ocho, porque estaba merendando. Me tocaba la merienda con mi Choco Crispis y mi leche. Acababa el Chavo del Ocho y ya me iba a dormir porque empezaba Dragon Ball Z y ya no me dejaban verlo.
1: ¿Qué daño le hacen a los niños dándoles de cenar Choco Crispis con leche?
0: Por
1: gente,
0: supuesto,
1: ya. Para que vayan. Pa que, sí, no, pero para que vayan.
0: ¿Cómo
1: antes se creía que eso era bueno?
0: Sí, sí, no? Sí, fatal. Sí, el cerealito lo acostumbrábamos muchos pensando en que era todo lo contrario.
1: Y hoy lo primero que se prohíbe un nutriólogo, sí, el cereal con leche.
0: ¿Ves por qué? Sí, los sellos creo que sí, sí han no, hecho recapacitar sí, un sí, poco. Sí, sí. Que
1: el cereal es la peor cena, Jimena, de la historia, y desayuno también.
0: Sí, pero pues en la canasta básica que regalaba el PRI en ese entonces sí, es sí, lo sí, que sí, le incluían a Liz.
1: ¿Qué dices?
2: Pues eso merendaba, era la merienda.
1: Sí, porque en ese te digo, en esa época, sí, porque ya tan joven tampoco estás.
0: Y ya todavía más sano. No se conocía. Con plátano, ¿eh?
1: Ah, ya, bueno, la bomba de azúcar.
0: Ya generabas tu.
1: Sí.
0: Salud.
2: Sandía
0: integral.
2: Dicen que no, ¿no?
1: ¿Eh?
2: Sandía dicen que no es bueno cenar.
1: Es que no es bueno cenar en realidad. Fruta, te estás metiendo azúcar antes de dormir.
0: Sí, sí, sí, pero yo también, ahí sí, para que veas, creo que también acostumbrábamos el cereal en
1: no, en mi casa también, y era como de, ah, oye, pues,
0: no, era sano.
1: Ajá, era de, o sea, de comimos ligero, hamburguesa, hoy cénate un cereal, unas sucaritas.
0: Una cosa ligero, exacto,
1: con leche.
0: Las sucaras,
1: con leche.
0: Las malditas,
1: oye,
0: sucaras,
1: pero además con leche
0: entera.
1: Compadre,
0: sí.
1: Hijo de la
2: madre.
0: Sí, entera. No, pues por ese Héctorito sí, me lo buleaban sí, en la primaria. Sí, sí. Pues sí. Pues yo, ¿con qué metabolismo procesaba eso?
1: Nosotros no comemos tanto cereal, pero en mi casa siempre había cereal.
0: Sí, era.
1: Y había Choco Crispis, Fruit Loops y sucaritas.
0: Sí, claro.
1: Ahí estaban los tres.
0: ¿Qué otra cena
1: arriba
0: típica?
1: Arriba el refrigerador.
0: ¿Qué otra casas cena típica había sincronizadas en mi casa?
1: Que también tortilla de harina mal.
0: Claro, sí, mal. Con queso.
1: Con queso manchego o gouda o así de esos.
0: Casi, o amarillo, bueno, peor tantito.
1: Amarillo.
0: Amarillo, peor tantito.
1: Del Kraft.
0: Un sandwichito también era típico que te.
1: Pues ese, mira, de todo eso, el menos.
0: Pan blanco, ¿qué? Compadre.
1: Pero pues menos que la tortilla de harina, ¿no?
0: Te suplico que en tu próximo sándwich leas.
1: Ah, no, yo ya no como pan blanco.
0: Tiene azúcar, por ejemplo. Sí. O sea, la mezcla de Bimbo y toda esta porquería de panes tiene.
1: Yo acuérdate que ya no estoy comiendo pan,
0: azúcar.
1: Ya no estoy comiendo gluten.
0: Sí, no, yo sé que estás muy aplicado, sí, sí lo sabemos. A ver, ¿cuánto te dura? Que ya te duró un rato.
1: Ya, pues ya voy pasando. Empecé en enero. Uh-huh. O sea, me tiene que durar el año.
0: Sí, sí,
1: eso
0: sí.
1: Eso significa haber pasado todas las malditas épocas. Pero, por ejemplo, mañana vamos a ir a festejar.
0: ¿Qué cosa?
1: Pues, la vida. Ah, no, que Jessica me dijo que desde hace mucho quería llevarme de cumpleaños, pues ya pasó mi cumpleaños, pero pues.
0: ¿A dónde?
1: A un lugar. ¿Ubicas la 11,000?
0: Sí.
1: ¿Y el todo el hype que se hizo?
0: Sí.
1: ¿Tú,
0: sí,
1: Jimena?
0: Sí, la taquería más trendy en Instagram, que tiene dos sucursales, Lomas y Roma, creo.
1: Sobre todo la de Lomas, ¿no? Que fue la más. Bueno, estos mismos del 11,000 sacaron otro concepto que se llama Mantequilla Social Club. ¿Lo has oído?
0: No, es nuevo.
1: Es de ellos, pero está igual. O sea, tú te metes hoy y la próxima reserva es dentro de un mes.
0: Esta sí, para que veas, está muy fresa. No, esta sí está muy fresa. Está
2: suena
0: tremenda.
2: Muy fresa eso.
1: ¿Qué?
2: Que sí suena muy fresa.
0: Sí, sí, sí, sí.
1: No, está, sí, claro.
0: Todo el turista hoy que está visitándonos.
1: Yo a la 11,000 no he podido ir porque además
0: no hay lugar. Nunca.
1: Entonces en este que es Mantequilla, que es de ellos mismos y que también está ahí en las Lomas, te metes hoy y tu reserva es casi dentro de un mes. Mm. Si encuentras, porque se abren las reservas a las 12 de la noche.
0: Okay.
1: Y hay una restricción, a los 90 minutos ahí te corren.
0: Órale, yo sí ya fui a la 11,000 y sí valió mucho la pena, pero sí fue mucho esfuerzo de
1: ¿Pero
0: amigos.
1: ¿Pero cuánto vale un taco? ¿300 varos o qué?
0: Sí está más cariñoso que de costumbre, no me acuerdo exactamente. Sobre todo a mí lo que me sorprendió fueron cosas muy originales que ofrecen. Por ejemplo, me acuerdo que hay un taco de, creo que corazones de alcachofa, ¿no? Por ejemplo, una cosa así, muy rico, tostado. O sea, sí vale la pena, pero sí.
1: Oye, y todo lo que te comiste, sí, delicioso.
0: Delicioso.
1: Sí, es que eso es la premisa. Entonces, este es como su versión más monchosa. Ajá. Entonces, ¿qué venden? Hamburguesa. French dip. Grilled cheese sandwich.
0: Nada.
1: Pasta al vodka. No,
0: está
1: nada.
0: Está peor la azucarita.
1: Nada. Sí, no.
0: Está mejor la azucarita.
1: Sí, claro. Entonces mañana voy a eso, pero ya te cuidas el resto de la semana.
0: Bueno, pues ahí nos platicas. ¿Es comida o cena?
2: 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Ahí están bien chidos. En Fuentes del Valle. Eso sí se los recomiendo. Han de estar en 10 varos cada taco.
1: Nah, hoy la ventaja. No. Hoy la ventaja, ¿sabes cuál es? No. Mira, Alex, puedes ir cerrando así.
0: Sí, como el Instituto Pons presentó.
1: Ciérrale así. Sí.
2: Cállate.
1: Le bajas el micro y la cierras. No me tengo que parar e irme. O hoy tantito, solito se puede así.
0: O tantito insecticida.
1: Así, y bye, ya. Se va.
0: Oye, bueno, Rux.
1: Le bajamos el volumen aquí de la bocina y adiós.
0: Oye, pues ahí está. ¿Qué hacemos? El saludo me toca, ¿no? Rápidamente para saludar a toda la bonita audiencia que nos sintoniza a través de la radio. Te recordamos que estamos en la Radio Nacional a través de Locura FM, Locura Pop Rocky Grupera, aquí en la Ciudad de México. Nos puedes sintonizar a través del 830, esto es Amplitud Modulada. En la República Yucateca te recordamos que estamos en el 100.1 de FM. Esto es Amor Solo Música Romántica a través de CIPSE Radio, para toda la bonita también comunidad hispana, te saludamos a través de nuestra visión en los Estados Unidos, en donde acaba de hace 15 días sumarse Los Ángeles a nuestra cobertura televisiva allá en los United States. 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
1: Oye, ¿viste que la niña Rux estaba hoy invitada a Viva la Vi? Y pues mira.
0: Ah, pero pues
1: sus virus no la dejaron.
0: Pero sí mandaste tu justificante para que no te lo vaya a tomar ramal el productor, ¿no?
2: Ay, obviamente, y me he estado preguntando que cómo estoy, y está súper al pendiente, súper lindo.
1: Pero ya te canceló tu visita del jueves también.
2: Pues no me ha dicho, pero yo creo que sí.
0: Te está avisando, no te preguntó, te están afirmando, para que sepas.
1: Sí, porque pues ya sí. Nuestra querida Maleja ganando puntos va toda la semana, pues, y es capitana esta semana, te aviso.
0: Se te ocurre enfermarte.
1: ¡Capitana!
0: En un momento clave, pero bueno, pues así se te ha pasado este y otros trenes.
1: Maleja 1.
0: Pues sí.
1: Jimena 0.
0: Pues sí. En fin.
2: Eso no aporta nada, ¿no? ¿Para qué lo dices?
1: No, pues no quiero aportar, quiero decirte nada más cómo están las cosas, o sea, pues yo qué voy a tener que aportar, ¿qué?
0: Para que tú
1: nada más para que veas que si te cuidas y te vitaminas y dejas de enfermarte cada semana, te va a ayudar.
0: Pues sí.
2: Bueno, ya me pusiste triste, ya, vamos
1: ahora.
0: Inflese.
1: Ah, ya, ciérrale, mira. Así.
0: Oye, compadre, ¿no? Pues ya estamos.
1: Sí, 8:12, fíjate, era que temprano.
0: Temprano, no es temprano, pues estamos ya
1: siempre
0: muy
1: empezamos 8:20.
0: Y estamos muy mal acostumbrados.
2: La hora.
1: Bueno, eso sí.
2: Normal.
1: La hora normal, exactamente. Oye, ¿ya fueron a ver mi entrevista o no?
0: No la he visto todavía, pero no sí está ya en mis, tengo una lista de recomendados.
1: Pendientes.
0: Y sí, me la voy a echar porque me da morbosillo, lo tengo que reconocer. Sí, no, pues sí, es que dice que una hora platicó, tú imagínate desde que era polluelo. Pues va a estar interesante.
1: Pero está bueno. Bueno, a ver.
2: Desde que nació en Noruega. Conocer,
1: no, de... pero fíjate que es una entrevista más que de personal. Trayectoria, es una entrevista
0: de. Eso, pues para saber
1: interna.
0: De qué más cosas te podemos molestar. De ahí, uy, de ahí
2: no,
0: hay material.
2: Tu corazón, si no tienes corazón, ¿qué hiciste? ¿Cómo te vulneraste?
1: Me lo quitó el mago de Oz. De ahí como al hombre de hojalata. No me vulneré, o sea, solo dije cosas que no había contado.
2: Ah, bueno.
1: O sea, hablé del trastorno de ansiedad, hablé de muchas cosas. De ustedes.
0: Pues por eso te digo que sí la quiero.
1: Poco,
0: pues, ¿una hora? Una hora, pues es que hace ver repasado a todo mundo, compadre. Hasta de Yostop hace ver hablado.
1: No, ya está hablando un beso y un abrazo.
0: Y de todas las exes.
1: Tiene muchísimo que
0: no
1: Yostop.
0: ¿Hablas con ella? Yo la vi hasta en tu boda, compadre. Si sí, te atreviste a invitar a
1: pero
0: una
1: no tuvimos,
0: ex a la
1: boda. Pero no tuvimos.
0: Bueno, pero si tuviste ahí como tú.
1: No, pues salíamos, o sea, nos conocimos.
2: Pero de amigos, ¿no?
1: Bueno,
2: de
1: itear. Sí, no, así, de así itear.
0: Eso es de
1: itear. De novios,
0: a
1: no.
0: A ver, dos solteros que se invitan a pues ver qué hubo, es de itear. O sea, son
1: sí,
0: de
1: sí, pues, mira, pon tú que sí, pero y si luego ya
0: bueno,
1: no cuajó.
0: No trascendió, claro, sí.
2: Pero pues no había besos ni cosas así.
1: No, era muy amistoso el rollo. Además estábamos chamacos.
0: Antes del que se hiciera muy famosa.
1: Sí, sí.
0: Antes
1: sí,
0: de que
1: sí,
0: reventara.
1: Sí, sí, sí. Quítale el muy.
0: Es que reventó, hubo un momento en el que reventó.
1: Fue antes de que siquiera fuera famosa.
0: Pero ya se arregla.
1: No, nos conocimos en un chat.
0: Ah, de ligue.
1: Pues no era de ligue, es que era diferente.
0: Entonces, ¿de qué?
1: Es que era como, era una página que se llamaba El Foro. Pero bueno, ya luego platicaré de esa historia, porque luego la gente dice, nada más viene y habla de sus cosas y no queremos enterarnos.
0: No, pues sí, nos da morbo.
1: Era una página que se llamaba El Foro. Donde tú subías, pero te estoy hablando del paleolítico mesozoico.
0: Sí, sí, sí, a ver, recuerdo.
1: Hace muchísimo.
0: El foro.
1: Entonces mis amigos y yo subíamos nuestras fotos al foro y entonces tú veías una foto de alguien.
0: ¿Pero era así, el foro.com?
1: Ajá, sí. Y le ponías, lo único que tenías era la opción de ponerle del 1 al 10, picarle. Si te gustaba la foto de la persona o le picabas.
0: Para rankear gente.
1: Para rankear gente, para eso era, para rankear. Y entonces ibas teniendo un promedio. Yo traía 8.75 de la gente que te rankeaba.
0: Desde entonces, viciado de los filtros, mi
1: sí,
0: compadre.
1: Sí, sí, sí. Y entonces tú podías chatear, o sea, podías escribirte con gente. Y ahí nos hicimos como una pequeña comunidad, por así decirlo, donde estaba yo, donde había otra amiga muy querida que le mando un beso, que se llama Laura Vilchis, que ya tiene hijos, creo. Estaba mi amigo Betito Amaya, mi amigo Serge. O sea, éramos varios. Y un día hicieron una fiesta de esa comunidad del foro. Y ahí caímos todos.
0: Ok.
1: Y ahí yo conocí a ellos ya en persona. Y sí, luego salimos algunas veces. Pero sí.
0: Esa es la razón. Nunca nos habías revelado.
1: Pero nunca fue porque fuera famosa. Yo empezaba a hacer radio. O sea, ni siquiera yo tampoco era. Entonces, fue como antes de los dos. Y luego, cuando ella empezó a hacer redes, ya luego, o sea, nos hicimos buenos amigos.
0: Yo creo que ella fue de las pioneras, ¿no?
1: Y la reventó.
0: YouTubesca.
1: Y la reventó.
0: O sea, su plataforma originalmente era YouTube.
1: Sí, y luego cuando ya, yo me acuerdo que un día ella me habló y me dijo, oye, quiero platicar contigo. Porque andaba entre el rollo de que si hacía teatro, estaba como en este rollo de desubicación que todos tenemos alguna vez en la vida. Ella iba como en prepa, yo creo, y me dice, estoy pensando hacer YouTube. Que está empezando,
0: Y
1: yo le dije, oye, pues, a ver, la verdad, estás chistosa, estás creativa, eres muy irreverente, pues te puede ir bien.
0: Y la reventó.
1: Y dice, pues, a ver, porque no me hallo, decía, en teatro,
0: ¿ella
1: en esto,
0: empieza
1: en otro
0: antes a hacer esto que el hermano?
1: Sí, claro.
0: O sea, ella es la primera que lo hace.
1: Sí, sí, sí.
0: El rayito se llama
1: sí,
0: el hermano, ¿no?
1: Sí, sí, sí. Y entonces, y luego empieza, y ¡boom!
0: Y la reventó. Sí, sí, por justamente este estilo, y hay que decirlo. Y luego tú y yo, en la empresa en la que estábamos, la empresa intentó justamente para atraer nuevas
1: audiencias. Pero esa
0: es
1: otra historia, fíjate.
0: Y ahí no sé cómo estuvo.
1: Ahí sí yo tuve todo que ver. Porque un día lo que querían hacer en ASIR era llevar gente de redes, porque era cuando las redes estaban explotando, y entonces empezó esta idea que luego se entendió que no era lo mismo.
0: Como digital todavía, ¿no? 99.
1: Digital 99.3, que era una estación. Querían, como era la estación de la chaviza, entonces dijeron, hay que traerles a los chavos a alguien que hable su idioma. ¿Quién habla hoy el idioma de los chavos? Los de redes, los youtubers.
0: Y estaba el güere. Oh, yeah.
1: Entonces a mí, Manuel Fernández, que era el director, le mando un gran abrazo.
0: Todavía me
1: buscó, y como yo era en ese momento el link más cercano de la empresa con el mundo digital, me dijo, oye, ¿tú conoces a alguien de redes que nos pueda funcionar? Yo le dije, claro.
0: A mi ligue del foro.
1: Tengo una gran amiga que la rompe y la revienta en redes, y es Justop. Y entonces me dijo,
0: pero mi casting, ¿no? O sea, fue directo.
1: Sí, fue directo, porque ellos buscaban, y le enseñé el perfil a Manuel y le gustó. Y me dijeron, oye, pues, invítala, contáctala. Y entonces le hablé y le dije, oye, mana, ¿te gustaría hacer radio? Y ella dijo, ah, claro. Y entonces ya Ya luego ahí los pasé. Sí, ya,
0: yo, pero
1: ya
0: sí incursionó. Me atrás. Yo me acuerdo que sí, sí la escuché.
1: Me eché, espérate, me eché para atrás, puse la. La sí, ya ellos. La ya se negociaron y ya todo. Y fue chistoso porque yo estaba en Mix en ese momento y ella estaba en digital. Pero luego ella a mí me contó, y realmente, ¿cuáles fueron sus problemas reales? Y eso pues no tiene nada de malo. Es un tema de vivir en un ecosistema diferente. Ella decía, mira, yo soy mi propia jefa. Subo mi contenido como quiero. Hablo como quiero y gano esto. Acá me limitan, me ponen horarios, quieren que haga cosas de más, quieren que esto, y gano esto. Pues no me está saliendo. Porque yo gano mucho más acá, porque la realidad es que en ese momento el YouTube daba todo.
0: Pero estás algo que era compatible, o sea, pudo hecho.
1: Pero ella como que dijo, a mí no me gusta que me digan qué.
0: Pero hoy día, dime si no estuviese bien que tuviera las dos pistas.
1: Pero también ella era un momento donde estaba muy arriba y donde estaba muy chavita y donde
0: era su pico.
1: Claro, entonces al final ella decidió que no estaba
0: se
1: chido.
0: Se dio el lujo, fíjate, a un espacio radiofónico de altísima audiencia.
1: Pero sí fue, lo hizo, lo probó, estuvo, no le iba mal, y también, yo creo que fue mutuo acuerdo, ¿eh? Sí. Porque también a ellos no les gustaba que ella no siguiera como los lineamientos.
0: Sí, fue un
1: matrimonio. Y a ella no le gustaba. Que no prosperó. Y dijeron, pues, creemos que no fue por ahí. Que y, no ya. Y creo que a raíz de eso también, en Asir entendieron que el locutor es locutor y el influencer es influencer. Sí. Entonces, tener un influencer locucionando.
0: Ahora, ¿qué crees? O sea, tiempo después, esta forma irreverente, pues le tuvo consecuencias legales. O sea, fíjate cómo es la vida, ¿no? Porque se le fue el hocico.
1: Que yo también te voy a decir algo. Yo creo que ahí. Yo creo que ahí.
0: Legales.
1: Porque después. Yo también lo platiqué con ella mucho tiempo después y fue bien interesante porque creo que más bien esto fue. Ella fue un chivo expiatorio.
0: Sí, como sea.
1: Pues
0: sí,
1: o sea, a ella le tocó el decir que en algún momento, vean todos, porque si ustedes creen que Joss están
0: hicimos esto,
1: por encima de, no.
0: Y fue muy fuerte, lo que vivió Joss Stop fue muy fuerte.
1: Y creo yo, con muchos vacíos legales.
0: Pues ahí está, la reseña. Oye, pues esto
1: ahora sí probadita. Ya son 8:20.
0: Ahora sí fue una probadita de la hora esta. No,
1: bueno, no conté nada de eso, no conté nada de eso.
0: Pero estas son el tipo de cosas.
1: Sí.
0: Oiga, pero bueno, pues vamos con el tema, compadre, porque si no nos va a dar tiempo.
1: 8:20, sí, vamos 8:21. A donde quieran. Vamos a donde quieran. Mira, yo estoy, por cierto, le mando un beso y un abrazo.
2: Te queremos, Dios.
1: Va.
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1: Ulises Chable, qué fastidioso ese chillido, amigos. Aquí se escucha la transmisión por Facebook.
0: Así
1: mira,
0: se cuela.
1: Ya no por nosotros, Cesarito. Por la gente, mano. Sí, que sí, claro se que se
0: no,
1: cuela.
0: Ya respondió nuestro productor, que dice, lo van a ver al rato.
1: Te lo agradezco, ojalá ya mañana no esté, ¿verdad? Bueno, luego dicen por acá, ¿qué con esos pelos del chicken?
0: Sí, dice es que Male Mendoza. Están peor que nunca, compadre. Y te acabas de dar tu atendida, ¿no?
1: Por eso están mejor que nunca, porque están hoy.
0: Yo no creo que ya te dé para mucho más el pelo, ¿eh? O sea, ya en buen plan. No, porque ya, o sea, ya pasó por, ya murió, ya resucitó, ya, ¿qué más
1: lo que
0: quieres
1: pasa
0: de
1: él? Saber que nunca murió.
0: No, eso está más muerto que.
1: Me ponen unos tratamientos tan buenos, ajá, que el pelo no se muere nunca.
0: Está en su mejor
1: y no
0: momento.
1: Se me cae.
0: No, yo lo veo muerto, pero
1: no,
0: bueno.
1: No lo ves muerto, mira, está súper
0: un día que está, sople el mira, viento fuerte es que está, y se te vuele.
1: No, lo que pasa es que está.
0: Te vas a acordar de nosotros.
1: Con el ritual que nunca les he enseñado está.
0: Ah, sí, no se ves ese
1: laqueado.
0: Ritual. Oye, pues vamos
1: pero
0: ahora
1: no
0: sí.
1: Está muerto, ya, pues, oye. Bueno, vamos basta. Con nuestro tema del día.
0: Vamos. Basta.
1: ¿Por qué te tensa?
0: No, porque son 8:22, don padre. 8:22.
1: Pero no dices que a mí me toca llevar el,
0: sí,
1: el
0: pero,
1: volante
0: pero
1: aquí.
0: Cada vez te me estás excediendo más, fíjate. No, ya estaría yo con Jimena con espuma en la boca ahorita. A estas alturas,
1: sí,
0: ya
1: va. Pero sí. ¿Por qué, Jimena? O sea, ¿por qué le permites?
0: Pues me pongo yo.
2: Pues
0: estresado.
2: Se pone muy tenso.
0: Me estresa el corte comercial de donde tragamos, bueno, pero bueno.
1: Son 25 segundos, mi querido Alex, ya sabes. Ahí les marqué. En la cuenta del podcast Encamados hay una chica que se llama Oka Giner que nos habla sobre algo que tiene que ver con las personas que hoy tenemos pareja y quien no tiene pareja también puede opinar, ¿eh? Esto.
4: Ay, no, si un día me vas a poner el cuerno, yo me hago la loca, ¿eh? Porque qué hueva empezar a conocer otro güey de cero, de que, hola, mi nombre es Oka, me gusta el color rosa, ¿y a ti? Ay, no, me hago de la vista gorda, ya, qué flojera.
5: No volvería a empezar por ay, no, nada del mundo.
4: O luego veo a mis amigas que todavía andan como en las dates y así, ay, no, me tocó conocer un baboso. Yo digo, no, ¿qué necesidad? Ay, no, es que así estoy bien.
5: Sí, ya por alguna razón.
1: Ahí está, ¿no? O sea, esa es la premisa. Llega un punto en la vida donde ya, como dice, ya si me pone el cuerno yo ya mejor me volteo y me hago la loca porque qué hueva volver a empezar.
0: Ahí le empaco sus globitos.
1: Sí, sí, sí, sí. ¿Qué piensas, Jimena?
2: Ay, pues qué poquito te quieres para pensar eso. O sea, si te da hueva conocer gente nueva, yo creo que hay algo mal en ti. Yo creo que algo le inyecta a la vida seguir socializando, conocer gente nueva. Me imagino a mí de unos 50, 60 años conociendo personas nuevas y siento que eso me daría un punch de la vida porque te enriquecen, sigues tú mismo como construyendo cosas positivas de ti para ti, compartiéndole a la gente también todas tus experiencias. Creo que te quieres tan poquito para decir, ay, bueno, me hago de la vista gorda de que me están poniendo el cuerno nada más por hueva. Eso uno. Y dos, también creo que sí hay momentos y puntos en las relaciones donde el amor ya es un amor tan sólido que sí, o sea, lo hemos hablado, por ejemplo, tú con tu pareja, Chicken, y yo también, que a lo mejor si hay un desliz o lo que sea, no va a ser motivo. Chicken lo pasaría, ajá. Y yo también, yo ya estoy en un punto en donde el amor es tan sólido.
1: Tú te estás contradiciendo.
2: ¿Por qué?
1: Tu punto uno y tu punto dos son contradictorios.
2: No, no, no. O sea, lo que me refiero es que está bien chafa que tú digas, ay, ya, si me pone el cuerno.
1: Pero estás
2: o
1: diciendo
2: sea,
1: que a los 50 quieres conocer gente nueva y que te da punch, y luego estás diciendo que un amor sólido ya no lo dejas por un cuerno, entonces no, ya no te estoy entendiendo. Estás,
2: no,
1: estás diciendo, estás diciendo, no, hombre, es que yo soy team calor porque el frío es riquísimo, o sea, no.
2: No, no, no, no, pues es que nunca me pones atención, seguro
1: no,
2: pues, me
1: no,
2: sordeaste.
1: No, no, no, no te estoy sordeando, es que sí, explícate bueno, bien, o sea, está,
2: escúchame.
1: Exacto.
2: Hablando de los argumentos de esta chica, con la entonación que le está poniendo, es un, ay, sí, ya, qué hueva, sí. Y así, me hago la mensa, pero sí. Yo hablo de un amor sólido en donde de verdad haya la confianza de decir, me salí de antro y me besé con este güey, o me besé con esta morra, y te lo diga, no que te hagas la mensa de que te están ocultando información.
1: Sí, porque así no peleas. A ver, ¿me das permiso de opinar primero y luego
0: por
1: tú
0: favor,
1: cierras?
0: No,
1: porque
0: sí,
1: tú,
0: porque además digo,
1: hoy no
0: tú,
1: tienes pareja.
0: Tú tienes hoy día okay. Pareja y tus acuerdos.
1: Yo vi el video de mi querida Oka y dije 100% sí. Sí soy.
0: Ay, reafirma en qué,
1: sí soy. En
0: qué cosas
1: en
0: sí.
1: Todo ajá, lo que dijo.
0: Que te pongan el cuerno, dices.
1: Sí, sí, yo voltearía y diría, ay, ya, que me va a volver a empezar. Yo ya mejor me hago el menso y ya que te seguimos. Porque además te voy a decir algo. Cuando construyes y ya tienes algo tan, como dijo ella, Jimena, sólido. Ay, la verdad llega un punto donde yo siempre lo he creído, la fidelidad está sobrevalorada. Toda la gente cree que un concepto de fidelidad o de monogamia es el precepto de la relación. Yo creo que una relación de pareja genuinamente se basa en muchas otras cosas, en muchos otros argumentos, en muchos otros conceptos. A mí lo que me aporta mi pareja es mucho más que una exclusividad física o sexual. Para mí lo que me aporta mi pareja es, o sea, el hecho de estar sentados ayer como estábamos sentados a las 10 de la noche, los dos quedándonos medio jetones viendo un reality, yo teniendo su pierna aquí y juntos y sentir esta compañía. O sea, eso es mucho más.
0: Oficialmente abriendo su relación.
1: Más elevado
0: ¿sí?
1: que esto. Y como dice Oka, la verdad es que yo veo a esta gente así de que vuelves a empezar de ser. Yo a Jessica se lo he dicho mil veces. Si un día tú me dejas y te vas.
0: ¿Yo qué? ¿Ya no conocería a nadie más? ¿O qué?
1: Me daría una floja. Yo creo que yo sería ya solo. Ya qué hueva. Sí, ya qué hueva. O sea, la neta. O sea, porque. Pero porque también ahí te va otra. También cuando tú te aprendes a querer y a valorar solo y no necesitar a una pareja. O sea, creo que también esta parte es de. Yo hoy contigo estoy porque. Y yo me casé con ella porque nadie en la vida me había dado todo lo que ella me aporta en la vida. Pero cuando no, yo solito con mi aporte. Y que esto que dijo ella, que lo dijo a lo mejor muy banalmente, pero que tiene mucho sentido para mí. Hola, ¿cómo estás? Soy Chicken y me gusta el Necax. Ay, no, ya qué hueva. O sea, yo la neta, sin romantizar, qué hueva, y tiene razón, y mejor así.
0: 100% tú dices.
1: Sí.
0: Mira, yo creo que, porque sí he tenido pareja, o sea, tengo experiencia y me ha pasado de que he lastimado, me han lastimado. Yo te diría algo importante, que más allá de esta parte de fidelidad, de pensar a tu pareja con alguien más, etcétera, yo creo que lo que termina más doliendo siempre es la mentira, ¿no? Y cuando alguien te quiere ver la cara de estúpido, y cuando alguien traiciona justamente acuerdos, y cuando es realmente lo que duele, compadre. O sea, más allá de, ¿no? Unos besos, o más allá de lo carnal,
1: es que
0: o más allá de.
1: Mira, dices más allá de unos besos, más allá de lo carnal. Uh-huh. Es que tú decides qué valor le das.
0: No.
2: Pero no es hacerte güey, o sea, de que no pasó.
1: Porque
2: y
1: además
2: ya,
1: hay otro tipo de mentiras también dentro de las relaciones, ¿eh? Y esas no las valoran igual, ¿no?
0: Eso duele mucho. Y hoy, para mí, es una lección. O sea, que sí hay que tener mucho cuidado justamente con el manejo de la verdad, la administración de la verdad, y luego de pronto ocultar cosas. Yo he tenido mis tropiezos, y digo, pues por eso estoy donde estoy, lo reconozco.
1: ¿Y nunca te ha pasado pensar y decir, probablemente si yo no hubiera reaccionado tan azotadamente, porque la mentira o lo que sea, a lo mejor con esa persona se pudo haber construido algo yo y seguirías ahí,
0: sí,
1: en una cosa,
0: sí,
1: bonita?
0: Madurez, comunicación, el decir eso. Oye,
1: le acabas de dar al traste, sí, es madurez,
2: ¿qué es eso?
1: Y es comunicación.
0: Sí, pero punto. Pero eso es lo importante, o sea, justamente no hacerte de la vista gorda exactamente.
1: Bueno,
0: y veas cómo
1: ponle.
0: Se ríen de ti.
1: Está bien. Pon tú no hacerte, pero o sea, estamos llegando al mismo lugar.
0: No, pero desde una dignidad distinta.
2: Es una dignidad distinta.
0: Sí, compadre, pues
1: yo también ustedes.
0: Yo creo que a nadie nos gusta que nos vean la cara de estúpidos. Es lo que yo decía.
2: O sea, el amor sólido tiene ese punto, comunicación. Si te mienten, ya no es un amor sólido, ya te quieren ver la cara y eso ya no está chido.
1: ¿Nunca le has dicho ninguna mentira, Alberto?
2: Claro que sí, o sea.
1: Amor muy sólido, corte, vámonos. ¿No?
0: Ya te embarró.
1: Pues es que es a donde voy.
2: No, pero mentiras piadosas, ¿de qué?
1: Pero es que, perdón, mentira es mentira.
2: No.
1: Entonces yo voy a decir que porque el otro día estamos, se supone que cuidándonos, y llegué y le caché a Jessica que traía un pedazo de chocolate aquí en el labio y me ocultó que se había ido a comprar un bigote, me está mintiendo, y ya su amor no es sólido.
0: Hay mentiras o mentiras.
1: Bueno, pues está mintiendo, ¿verdad?
2: Ustedes
1: le dan el valor a ciertas cosas que a lo mejor yo le doy otro punto y
0: sí,
1: ya.
0: Sí, pero si hay de mentiras a
1: por
0: mentiras.
1: Por eso, bueno, claro, sí, si me ocultaste que eras el heredero del rey.
0: No, es lo mismo, como dices, darle el mordisco a un chocolate.
1: Bueno, pues vamos a ver.
0: No,
1: cuidado con tus analogías.
0: Por eso estoy.
1: Mejor que la gente opine con nosotros porque ya son 8:32.
0: 8:32, rápidamente para platicarles de lo más destacado en materia informativa. Primero, contarte que la presidenta Claudia Sheinbaum rechazó las acusaciones de Javier Milei. Esto se calentó sobre todo en redes sociales, y es que está asegurando Milei que México orquestó, hablando del gobierno mexicano, toda una campaña en su contra, a lo que la presidenta Sheinbaum responde: falso. Aseguró Sheinbaum que México respeta la autodeterminación de los pueblos y no se mete en asuntos de otros países. El secretario de Economía, Marcelo Ebrard, adelantó que México y Estados Unidos buscan cerrar, según esto, este año, acuerdos comerciales más allá del T-MEC, para, pues bueno, garantizar que las cosas sigan fluyendo en la economía de ambos países. Y el presidente de España, Pedro Sánchez, advirtió que todavía vienen días complicados para controlar los incendios forestales que ya han arrasado más de 85,000 hectáreas, pidió paciencia y dijo que la prioridad es proteger. También nada más comentarles sobre este terremoto reciente en Japón, que, bueno, está todavía acumulándose las cifras de gente herida, gente fallecida, que también vino a cimbrar justamente los suelos allá en Japón. Les estaremos platicando novedades en breve. Y en materia financiera, el Bitcoin se reporta en $62,700, el Ethereum en $1,800, el dólar 17.47 y el euro 19.87. Hacemos una primer pausa y volvemos. 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Carlos Chicken, Jimena Rux y Héctor Chavarría. Ya volvemos.
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0: 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La niña Rux, el señor Chavarría y yo soy el Chicken. A ver, Geraldo Pedrera dice: Chicken, ¿de dónde es tu polo? Está padrísima, como siempre, una autoridad en la moda. Sí, está padrísima, ¿verdad?
1: Como es, de la América, ahora
2: es,
1: sí.
2: Es de la América.
0: No, no es de la América, es de Adidas.
1: Pero sí te han de decir mucho, ¿no?
0: Sí, me dicen, pero no. Pero hay muchos equipos en el mundo que son amarillo y azul,
1: sí,
0: ¿eh?
1: Eso sí, eso sí.
0: El Boca Juniors, el Villarreal.
1: Hay muchos de muy mal gusto.
0: Sí, no, también, también, también. Oye, a ver, está poniendo una hipótesis Ulises y la quiero responder. Dice: Chicken, ¿a poco no te molestarías que tu esposa te escondiera que tiene OnlyFans? ¿Verdad que no es lo mismo que te esconda que comió un bigote de chocolate?
1: Pues él dice que sí, ¿cómo ves?
0: Te voy a explicar algo.
1: ¿Cómo ves?
0: A lo mejor yo no estoy diciendo que yo tengo la verdad absoluta, ¿eh? Esta es mi manera de pensar, nada más. Puede ser que esté mal o que esté bien, pero por lo menos creo que es menos azotada y menos dramática. Si ella me escondiera que tiene OnlyFans, lo primero que yo pensaría es, ¿por qué me lo esconde? O sea, ¿por qué? ¿Qué la lleva a tener que esconderlo?
1: La pirujez.
0: Lo que quieras, o sea, puede haber mil razones. No, es que puede haber muchas razones. Mi reacción, que yo, o sea,
2: que la juzgue.
0: Que la juzgue, etcétera, ¿no? Bueno, primero trataría de hablar con ella y revisar qué la llevó a ese lugar.
1: O sea, empatizar, tú dices.
0: Y ya estando ahí, yo ya decidiré si ese motivo me parece contundente o no. Pero antes de atacarme y de decir, tienes OnlyFans, me mentiste, termino esta relación.
1: Tienes su mano, compadre, pues o sea, es que lo estás tú.
0: Pero es que ustedes así lo pintan.
1: No.
0: Y obviamente, sí, a lo mejor, claro, si para mí es más cómodo, más fácil, no me hace ningún daño, no tengo ningún problema con que tenga OnlyFans, y yo por ahí me entero. Era el ejemplo, pues me hago medio güey, pues qué, si todo lo demás funciona muy padre, ¿qué?
2: Claro, oye, claro,
0: pero es que aquí, nada más déjame terminar esta parte, pero es que aquí sí entra este factor, porque hay gente que les pone el cuerno, pero que son groseros, pero que la maltrata, pero que es hojaldra, pero que no aporta, pero que eso, ah, bueno,
1: sí, un patrón.
0: Ya es un cúmulo, eso sí. Pero cuando hay una cosa que no está... Yo sí aplico lo de la chica esta de... Ay, qué hueva, yo
1: me hago de la vista gorda.
0: Sí, porque estoy bien aquí. Y ella puso el ejemplo de un cuerno, pero puede haber mil otros ejemplos.
1: Bueno, este ahorita que nos...
0: Este está bueno. Este está bueno. Entonces yo primero trataría de entender qué te llevó, o sea, o qué hay en mí como tu pareja que no te ha hecho abrirte y contarlo.
1: Llegamos a lo mismo, siempre tratar de establecer un puente de comunicación,
0: claro, claro,
1: para podernos entender. Lo que pasa es que, bueno, en la forma en la que te escuchamos ahorita plantearlo, pues se escucha la cosa muy razonada, ¿no? Pero la realidad es que pues, siempre hay la emoción, ¿no?
0: Ah, bueno, entonces cuando bueno, pues actúas desde la víscera es otra cosa. Pero muchas parejas terminan emocional sus relaciones porque actúan desde la víscera. Uh-huh. Y eso es lo que yo no creo que esté padre.
1: Mucha inteligencia emocional.
0: Claro.
1: Al final.
0: Claro.
2: Dice Capco Video, ¿qué te da hueva? ¿Que te dé hueva conocer a alguien más? Ok, pero eso de permitir y aceptar que mi pareja tenga otra, eso definitivamente habla de una carencia de amor propio y dignidad.
0: Pues como
2: ¿qué
0: quieras,
2: tanto te quieres para aceptar una infidelidad por tal de no estar sola?
1: ¿Y cuántas mujeres no están en esta situación? Por economía,
0: claro.
1: Porque ¿qué van a reclamar y qué consecuencias?
0: ¿Sabes qué pasa? Que entonces entonces no puedes generalizar los casos. Creo que cada caso es específico. Porque, por ejemplo, Jimena en algún momento de su vida abrió su relación con Alberto. Entonces ahí el que ella se fuera a echar a otro y Alberto lo supiera, ¿es que Alberto no tiene amor propio? Pues no,
2: claro,
0: porque
2: no.
0: Al final de cuentas es un acuerdo.
1: No, pero si en ese acuerdo está establecido que es algo solo sexual y Jimena se va de cine, ¿no? O se va
0: claro,
1: de paseo, o se va.
2: Ahí yo ya rompería un acuerdo.
0: Está bien, pero entonces, vamos a suponer que pasó, te fuiste de cine, ya rompiste el acuerdo, ¿él te tiene que tronar porque si no, no tiene amor propio?
2: No, se habla. Se empieza a hablar de qué fue lo que me llevó a hacer.
1: Padre, pero es que tú al inicio dijiste, me hago güey, me quedo callado. Y
2: lo dijiste.
1: Y ya, lo dejo pasar. Eso es
0: ahora,
1: lo que
0: hablando de OnlyFans, Geraldo Pedrera está preguntando, Héctor, ¿cuándo abres tu OnlyFans?
1: No manches, Geraldo.
2: Yo me ando suscribiendo nada más para hacerte bullying.
1: Sí, fíjate cómo.
0: Fíjate cómo.
1: Cosas
0: pero
1: así,
0: nada más fíjate cómo. bajita la mano, yo jamás me suscribiría, pero esta dice, yo sí, me suscribo, se o sea.
2: Para hacerle Héctor, bullying.
0: Es decir, para hacerle bullying, ¿tú crees que eso? Yo que Alberto te trueno porque no tiene amor propio, le viene a coquetear aquí a su compañero de trabajo que le lleva 30 años.
1: Oye, ya barajas, ya te leemos desde el Facebook de Locura FM, no manchen, están hablando y dándole eco a una persona que salió,
0: No, bueno, pero es otra cosa, bueno, tienes pero, que revisar el caso, sí. No, tampoco podemos hablar tan a la ligera.
1: Y pues es la historia aquí de mi compadre, sí. Pues, sí la conoce y sí fue así como lo planteó.
2: A ver, contesta esto, dice ¿yo? Jack Errors, sí, te escribe Jack Errors y dice, sí. Ojo con los comentarios de Chicken, parecieran de alguien que ha sido infiel incontables veces y que lo justifica diciendo que él siempre es el bueno.
0: Sí.
1: No sabemos.
0: Sí, o sea.
1: ¿Es tu caso? ¿Te pones el saco?
0: Diario. Sí. No, todos los días.
1: Sí, no, no sé si el avión.
0: Pues es que más bien, yo creo que aquí el problema, ¿sabes cuál es? Lo que tú dices. Cuando alguien habla con cierta inteligencia emocional o asertividad, choquea. Es como de, ¿cómo permites? Creo que ese es el punto, nada más. O sea, ¿sí?
1: A mí me convence, me agrada. No, pero no hacerme
0: de la vista. Y no hablo solo de este caso. Hay de muchos ejemplos que aquí nosotros tres hemos hablado de cómo se resuelven ciertas cosas. A lo mejor en mi relación, que ustedes dicen, es que a lo mejor yo en mi relación no podría manejarlo así.
2: Yo estoy segura que ustedes podrían ser buenos poliamorosos con información.
0: Pues mira, probablemente no sé. Sí, no, es pero. Muy complicado. Pero
1: es muy
0: si
1: complicado.
0: Llegamos a estar en ese día, en ese punto, te hablamos.
2: Ándale, platicamos de nuestras parejas poliamorosas.
0: Sí, sí, sí.
1: Está
0: sí.
1: Tremendo. Oye, último.
0: 8:46.
1: Y ya, dice Omar Sosa, la chamaca habla totalmente como siempre. Te está aquí bobeando, hija, bobeando.
2: Ay, qué triste.
0: Bueno, 8:46. Pausa.
1: Pausa.
0: Nada más rápido. Tragedia doble. En la Ciudad de México se han cometido cientos de homicidios y lesiones culposas en accidentes de tránsito, que además de implicar la pérdida humana pueden llevar a quien comete a perder su patrimonio. Es la portada en reporteindigo.com. Sí.
1: Ya saben que es gratis. 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Hacemos pausa y volvemos. 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Ya regresamos.
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14: En breve te comparto que la hipertensión arterial continúa siendo uno de los principales desafíos para la salud pública en México. De acuerdo con los resultados de Ensanut 2021-2024 realizado por especialistas del Instituto Nacional de Salud Pública, el 29.1% de los adultos mexicanos vive con esta enfermedad, lo que equivale a 3 de cada 10. La prevalencia es mayor entre los hombres con un 31.6%. Las mujeres se ubican en el 27%. Además, el riesgo aumenta considerablemente con la edad, ya que las personas de 60 años o más presentan una incidencia 5.4 veces mayor a la registrada entre adultos jóvenes. La hipertensión suele desarrollarse sin presentar síntomas, situación que dificulta su detección oportuna. El 40.5% de las personas con esta enfermedad desconocía que padecía antes de participar en la evaluación de la Insanud. La recomendación es no bajes la guardia, cuídate y sígueme en @AvilesEnrique y nos escuchamos en breve.
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0: Cosas están bien habladas y planteadas, como el caso del Chicken con la diosa de fuego. El resto ya es mero trámite, porque una canita al aire no va a destruir todo lo que se ha formado y se puede formar. Mira, y ni siquiera yo miré el tema de las canitas al aire. Hay muchas aristas por las cuales la gente avienta y tira la toalla muy fácil. Uh-huh. Y yo creo que al final, lo que tú tienes que hacer es poner en una balanza. Yo no quiero poner mi relación de ejemplo, porque la de Jimena puede ser el ejemplo, o la tuya en su momento puede ser el ejemplo. O sea, cada relación es diferente y cada relación sabe qué le funciona y qué no. Pero yo creo que si haces tú el poner en una balanza qué pesa más, error, llámese como se llame, o el acierto, llámese como se llame, y te gana todo lo bueno,
1: sí, pero
0: maduramente sigues.
1: Yo creo que sí hay cosas en común. O sea, que creo que sí sería para cualquiera no negociable. Digo, los básicos, el respeto, ¿no?
0: Es que es eso. Para mí, relación es mucho más grave que una canita al aire la falta de respeto, por ejemplo.
2: Claro.
0: El que se me hable con groserías, el que se me grite.
1: Lo hemos dicho aquí, el que sea una persona al final que suma a tu vida, que hace tu vida mejor.
0: Para mí, ¿sabes qué es peor? Soltero. Que, por ejemplo, yo tenga un proyecto y no sienta el apoyo. No sienta el... A mí me encanta que, por ejemplo, ella, cuando va a tener un proyecto nuevo, yo pueda preguntarle, me interese, que me cuente, saber. Para mí eso vale más que otras cosas. Y así te puedo poner 526 millones de ejemplos. Entonces, ¿quién tiene que valorar qué es más importante? Entonces, hay gente que si porque le ocultaron que tenía OnlyFans, todo lo demás deja de valer. Ah, bueno, pues entonces ese es el valor que tú le das a cada detalle.
1: No, pero no sería.
0: Y ustedes hablan de dignidad, no, y hablan OnlyFans. de esto, pues bueno.
1: No, pero no sería per se el abrir OnlyFans, sino todo lo que significa,
0: claro, compadre. Claro, bueno.
1: ¿No? O sea, pues es la mentira quien. Que está por eso, pues, implícita. Por eso, es de lo que estamos hablando.
0: Ya lo mismo.
2: Dice, Armando Piste, hola, primera vez que escribo, saludos desde la República Yucateca, los tres complementan de manera perfecta el programa.
0: Gracias, te mandamos un abrazo.
1: Armán.
0: Dice Ulises, lo que sí es cierto es que donde quiera que uno vaya, las personas siempre vamos a tener áreas de oportunidad, es decir, así como los trabajos, no hay perfecto. Y en eso también tienes razón, porque ese es otro aprendizaje. Tú como pareja tienes que ir trabajando todos los días para ir creciendo y para ir mejorando y para ir haciendo que eso funcione.
1: Es todos los días.
0: Todos los días.
1: Todos los días.
0: Bueno, ya nos vamos. Uy. Adiós, niña.
2: Bye.
1: Nos ya vemos.
0: Mañana acá vemos a Jimena Rux.
1: Buen martes.
2: Mañana.
0: Bueno, con chao, cubrebocas chao. Y máscara de gas.
1: Y mañana.
0: Yo soy el chico. Gracias, adiós. Bye, señor Chavarri.
1: Bye, bye.
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19: Mientras muchos aseguran que el formato físico está viviendo sus últimos años, un nuevo informe de la Asociación Española de Videojuegos demuestra que todavía tiene mucho que decir. Durante 2025, las ventas de videojuegos físicos en España crecieron, incluso cuando el mercado digital registró una caída de sus ingresos. De acuerdo con el reporte, los juegos en formato físico representaron más del 38% de la facturación total de la industria, y las ventas de títulos nuevos en caja aumentaron un 2.6% respecto al año anterior. En contraste, el gasto en juegos digitales y contenido descargable disminuyó casi 28%. Estos datos reflejan que pese al crecimiento de las descargas y las suscripciones, muchos jugadores siguen prefiriendo comprar, coleccionar y conservar sus juegos en formato físico. Un recordatorio de que, al menos por ahora, los discos todavía tienen un lugar importante dentro de la industria. No olvides visitarnos en redes sociales como @IndigoGeekMX o en el portal geek.reporteindigo.com para esta y mucha más información.
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1: 9:03 Buena locura por la mañana. 28 de julio del 2026. A 3 días de que termine el séptimo mes de este año. Bienvenidos a Locura FM. Mi nombre es Dani Fuentes. ¿Cómo están, queridos amigos? Siento que llevo mucho tiempo trabajando, tal vez porque estuvimos en campo desde las 7 de la mañana. Pero emocionado porque sí, la quincena es el viernes. Agradezco a mi querido Javi que está en los controles en el 104.9, en Avenida José Septién, número 28, Colonia Alameda. También muchas gracias a Dani Fuentes, que está en los controles en Allende 209, entre Morelos y Literario, en el centro de Toluca. Quédense en este martes gastronómico.

Económico. Que para Toluca seguiremos el mismo camino que el licenciado Guito Pérez de la Borbolla y Lemantur tomó en la mañana con el café. Sinceramente, mi dinámica era la misma que Huguito en la mañana. Pero afortunadamente lo escuché. Y Querétaro, vamos a hablar de café. Vamos a hablar de café porque sí, hoy es miércoles. No es cierto, es martes. Gastronómico. Pero antes de eso, redes sociales, Locura FM Rock, Locura con K, Facebook e Instagram. Locura FM Rock. Facebook e Instagram. Le agradeceríamos a todos los que todavía no le dan like a la página de Facebook que lo hicieran. Muchas gracias. También tenemos página de internet, locura.fm, locura con K, locura.fm. Y por supuesto, tenemos el comando skill para Alexa. Alexa, sintoniza. O más bien, Alexa, abre Locura FM y pon Toluca 89.3. Alexa, abre Locura FM. Y pon Querétaro 104.9. 9.5, buena locura por la mañana. Bienvenidos a la terapia musical más explosiva de este manicomio con su servilleta, Dani Fuentes. Buena locura por la mañana. 9.5.

0: 9 de la mañana con 12 minutos a través de este Manicures.
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0: En el 104.9 Querétaro, Querétaro. Muchas gracias por estar conectados, amigos. Recuerden, si alguien les pregunta qué estación escuchan, y lo digo muy en serio, estamos en un momento importante. Se viene levantamiento de rating. Entonces, es importante que la evangelización, la recomendación de esta estación de radio a todo mundo sea más insistente que otros días. Por eso, si alguien les pregunta qué estación escuchan,
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0: Y luego ya dicen, de 9 a 1 de la tarde, bueno, en teoría tendrían que ser 6 horas, de, no sé, de 6 a 1 de la tarde. Por favor, se les suplico. Pero si digan que escuchan Locura FM, a quien sea. En el 104.9, Querétaro, Querétaro, Toluca 89.3. Y la misma situación para ambas ciudades, ¿eh? Si les pregunta qué estación escuchan, Locura FM, Locura FM, te reto que me escuches. Querido Dani, retomando la estación en horario laboral y a disfrutar de este martes, de este martes cafetero. Exactamente, hoy es martes cafetero. Saludos, amigo Dani Fua, aquí pegados al tratamiento del día de hoy. Abrazo fuerte y excelente día a todo el amado Manicures. La primera situación, la unidad de terapia intensiva en este momento ha salido a las calles. Sí, la unidad de terapia intensiva en Toluca está en las calles. Y hoy martes 28, sí, martes 28 de julio, esta es la ubicación a las 9:30.
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0: Estará exactamente en la calle Miguel Hidalgo, Manzana 9, conjunto habitacional Los Sauces 2, en San Nicolás Tolentino. Para que no se pierdan al licenciado Huguito Pérez de la Borbolla Lemantur, que estará en las calles. Sí, en las calles, ahí cerquita de Los Sauces, para que vayan a saludarlo. Y ahora sí, quedamos que hoy va a ser un martes cafetero. Y para eso necesitamos este fondo.
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0: Porque sí, amigos, hoy es martes cafetero y desde muy temprano en Toluca estaban hablando de café. Y vamos a causar de nueva cuenta. Es que no puedo causar polémica si tengo esta gran canción.
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0: Pero bueno, vamos a hablar de café y vamos a entrar en debate de nueva cuenta. Creo que hay una perspectiva muy importante de cómo tomar el café. Pero yo les pregunto, ¿el café va con azúcar o sin azúcar? ¿El café se toma con azúcar o sin azúcar? Pero café de grano, ¿no? El, pues no sé qué tan café sea el Nescafé o el café legal o este café soluble, cual sea. Pero el café de grano sí va sin azúcar, ¿no? Pero ustedes tienen la última opinión. ¿El café va con azúcar o sin azúcar? 722-372-7981. 722-372-7981. ¿El café va con azúcar o sin azúcar? Ahí los estoy leyendo y comenzamos la tertulia sobre el café. En este martes cafetero a través de Locura FM en el 89.3 Toluca y el 104.9 Querétaro, Querétaro. Creo que los Metallica se han de tomar café sin azúcar, ¿no? Creo que el café con azúcar es más latino que gringo, según yo. Pero ahorita lo platicamos. 722-372-7981. Bienvenidos a Locura FM.

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0: La calca.
1: Ah, bueno, está bien.

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0: Kyle Winehouse. Nacido un 14 de septiembre de 1983. Y que lo hablábamos la semana pasada, perdió la vida un 23 de julio de 2011. Hablando de septiembre, pronto información importante.
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0: Y hablando de información importante, el próximo 8 de agosto, desde ayer lo estamos pregonando. Desde ayer lo estamos anunciando, ya lo destapamos. Está pasando el comercial, el promocional, en el primer corte de cada hora. El próximo, pero necesitamos un fondo diferente, ¿no? Creo que queda bien este.

0: 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La ubicación para el 104.9 en Querétaro, donde te retamos a que vayas por tu sticker. 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Gente de Toluca en el 89.3, sé que están ansiosos, pero Heriberto Enríquez y Paseo Toyocan, a un lado de lo que era el gimnasio de la Autónoma del Estado de México. Heriberto Enríquez y Paseo Toyocan, de 12 a 2 de la tarde, sábado, sí, sábado, sábado, 8 de agosto, ambos puntos, ambas ciudades, y esperemos que todo el mundo vaya por su sticker. Y también esperemos que nos vayan a ayudar a pegar, ¿eh? Necesitamos voluntarios. Porque fácil, fácil queremos pegar 1000 stickers ese día. ¿Lo lograremos? Pues ojalá y sí. Y no se nos olvide que tenemos mecánica. Estamos hablando de cafecín, padrinos. ¿Cómo se toma el café? ¿Con azúcar o sin azúcar? Hola, buenos días, Dan. Compláceme con una rolita de Doors Could Not Touch the Earth, please, por favor. Teniente Dan, un buen café se disfruta con unas espirituosas. O sea, porque soy mexicano, promedio color café. Y por la evangelización, no se preocupe. Cada que andamos aquí en el trabajo, hacemos evangelización forzada. Y por ahí me he enterado que hay gente que los escucha. Desde ahí les agradan y les escriben. Y podría ser nuevas personas que se contactan con ustedes. Muchas gracias, mi querido James. Dani, gusto saludarte y a toda la banda. El café sin azúcar, el café como la fe, que nunca se enfríe. Y cuando vengan a Querétaro, dos lugares para tomar café: Perdido Café, Avenida Universidad, Ezequiel Montes, y El Pinche. Saludos. Así se llama. Digo, es un buen nombre, ¿no? Pero medio agresivo. Hola, Dani. Bueno, espero que te encuentres muy bien. De acuerdo con internet, el café va sin azúcar. Te permite distinguir de mejor manera el sabor, aunque para algunos pueda ser un sabor muy fuerte. Y le pongan tantita azúcar para bajar la intensidad del sabor. Yo, por mi parte, soy neutro. Saludos y excelente locura para todos. Insisto, creo que es una pregunta obvia. Pero ¿cómo se toman el café? ¿Con o sin azúcar? Tal vez el café de olla sí va azucarado, ¿no? Tal vez. Pero vámonos con una rolita. Y hay una sorpresa para Toluca. Porque sí, el licenciado Guito Pérez de la Borbolla Levantur ya está en las calles. Ahora, Everything But The Girl. But The Girl. Buena locura por la mañana. Mi nombre es Dani Fuentes. ¿Cómo se toma el café? ¿Con o sin azúcar? Al final, el gusto se rompe en géneros, ¿no?
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0: 9 de la mañana con 47 minutos a través de este manicomio. Mi nombre es Dani Fuentes. Para Querétaro 104.9 y Toluca 89.3. Locura FM Rock en las redes sociales, específicamente Facebook e Instagram.
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0: 9.48 y en este momento nos trasladamos con la elegancia hecha persona. En este momento nos conectamos con... Pues hay que decirlo, es el integrante de este manicomio más guapo.
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0: Pues sí, ¿para qué lo niego? Pues es la persona más hermosa que conozco. Licenciado Guito Pérez de la Borbolla Lematur, ¿dónde se encuentra?
3: ¿Cómo andas, Dani? Ya recorriendo las calles de la ciudad del Valle de Toluca en la unidad de terapia intensiva, y el día de hoy estamos en lo que podría ser calle Mariano Matamoros, que es la entrada a Los Sauces. Andamos hasta esta zona, pero también podría llamarse prolongación Miguel Alemán Valdés. Si vienen en lo que sería la López Portillo, circulando rumbo a la parte de Santín, de Naucalpan, se dan vuelta a la izquierda y en el primer retorno, enfrente de una tienda de conveniencia donde necesitas una tarjeta para poder ingresar, aquí está enfrente la unidad de terapia intensiva para pegar, obviamente, los stickers y además también entregar brazaletes y sorpresas para quienes ya lo tienen pegado, mi querido Dani Fuentes.
0: ¡Ajá! ¡Le llevan brazaletes, Huguito! ¡Esos son escasos, sí! ¡Se llevan brazaletes! Sí, dime, Vito.
3: Tenemos brazaletes, obviamente tienen que pasar la prueba de fuego, ¿no? De platicarnos y comentarnos las diferentes terapias, el contenido y lo que hay normalmente en Locura FM.
0: Esos brazaletes literalmente son exclusivos. Es más, yo ni tengo brazalete.
3: Ahorita te llevamos unos cuantos brazaletes también.
0: Entonces, ya saben, si quieren el brazalete, el sticker o cualquier otro souvenir de este manicomio, ¿dónde se encuentran otra vez, Huguito?
3: Estamos en la calle Mariano Matamoros o prolongación Miguel Alemán Valdés. Esto es en la entrada a Sauces. Si ingresan a Sauces, en el primer retorno se dan vuelta a la izquierda y es en la salida o en dirección hacia la López Portillo. Aquí estamos ubicados, enfrente de una plaza comercial gigantesca que se encuentra en esta zona. Aquí está la unidad de terapia intensiva.
0: Para que vaya, va a estar un ratón el licenciado Guito Pérez de la Borbolla Lemantur, y sobre todo vayan por el sticker. Sé lo que le decimos, podría ser de las últimas veces que tienen ese sticker que se va a convertir en artículo de colección, Guito.
3: Sí, así es, y que he visto también muchas unidades con los stickers correspondientes. Te acordarás también un sticker de fin de año, y hay vehículos que traen dos o tres stickers totalmente diferentes de este manicomio.
0: Entonces ya, pues técnicamente es el tercero que van a poder obtener y, insisto, puede convertirse en un artículo de colección. Mi querido Guito, más al rato me conecto contigo para ver si ya llegó uno que otro locura, hermano.
3: Más adelante nos conectamos de nueva cuenta. Les recuerdo, calle Mariano Matamoros, prolongación Miguel Alemán Valdés, en la salida de Sauces, aquí está la unidad de terapia intensiva.
0: Va que va, Guito, va que va. Muchas gracias. Y más adelante platicamos ahora sí de cómo se toma el café. ¿Con azúcar? ¿Sin azúcar? ¿Cómo lo consumen? 9 de la mañana con 51. A través de Locura FM.

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0: 10 de la mañana con 5 minutos, 10 con 5 a través de Locura FM.
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0: Gente de Toluca en el 89.3, gente de Querétaro 104.9, personas que escuchan el www.locura.fm. Mi nombre es Daniel Fuentes, buena locura por la mañana, martes con cara de jueves. Y actitud de... Sí, de viernes. Tengo regalo para Querétaro en esta hora para que se queden. Es un regalo si verdaderamente lo necesitan. Más adelante les explico qué es. Pero en este momento el que tiene muchos regalos es el licenciado Guito Pérez, que está en las calles de la capital mexiquense.
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0: Mi querido Guito, ¿dónde andas?
3: Mi querido Dani, gracias. En esta mañanita de martes ya comienza a salir el solecito y, como bien lo decías, andamos recorriendo las calles con la unidad de terapia intensiva y estamos en este momento en la calle Mariano Matamoros o prolongación Miguel Alemán Valdés. Esto es enfrente de lo que sería Santín, en la salida de los Sauces, acá por esta zona rumbo a Naucalpan, en la salida hacia la López Portillo. Aquí nos encontramos, aquí está la unidad de terapia intensiva el día de hoy, los que andan cerca, que podrían ser a lo mejor también los que están por la Villa Charra, no sé, los que andan por la central de Abastos, nuestros amigos de San Diego de los Padres, todavía alcanzan la unidad de terapia intensiva aquí por Villa Santín, en la salida de los Sauces, antes de llegar a lo que sería la López Portillo.
0: Ya lo decía, mi querido Guito, si andan cerca de la central de Abastos, de Plaza Santín, si están ahí de la Villa Toscana, de el Foro Pegaso, pueden caerle, Guito.
3: Sí, sí, sí, hay muchos lugares que se encuentran realmente muy cerca. San Diego de los Padres también es uno de ellos, la parte de aeropuerto podrían también alcanzarnos, la Magdalena Otzacatipa, no sé, muchos lugares que andan por aquí cercanos o que están cercanos y que en este periodo de vacaciones pueden lanzarse para obtener los stickers y obtener las sorpresas también para quienes ya tienen el sticker en la unidad.
0: Lleven a sus Locura Kids a conocer al tío Gamboín de Locura FM, que es mi querido Guito. Llévenlos a conocerlo y, por supuesto, ya estando ahí, pues a ver si le regala algo así excelso para los Locura Kids antes de que entren a clases.
3: Entre tantos motes ya no sé ni cuál creerme, mi querido Dani, pero sí, nos seguimos esperando con la unidad de terapia intensiva en esta mañana en prolongación Miguel Alemán Valdés o calle Mariano Matamoros. Esto es saliendo de los Sauces o saliendo de Santín, enfrente de una tienda departamental, de una tienda de conveniencia, de esas que te requieren membresía para poder ingresar, aquí estamos.
0: Oye, Guito, ¿cuánto tiempo te vas a quedar por allá?
3: Entonces vamos a estar por acá unos 20 minutos más para que la gente que se va a lanzar, pues los esperemos y obviamente les peguemos el sticker en el automóvil.
0: Se queda todavía unos minutillos más, y licenciado Guito, para que vayan ahí, pues, al punto de encuentro de esta estación de radio. Mi querido Guito, muchas gracias.
3: Gracias, Dani. Te dejamos para que sigas y continúes con la terapia musical del doctor Dani Fuentes.
0: 10 de la mañana con 8 minutos, una hora más en el Caribe para todas las personas que escuchan el www.locura.fm. Y ahora sí, regresando, hablamos de café, ¿no? ¿Cómo tomas el café? ¿Con azúcar? ¿Sin azúcar? ¿No tomas café? ¿Se vale decir que no tomas café? 10 con 8 en Locura FM.

0: 10 de la mañana con 16 minutos a través de este manicomio.
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0: Gente de Toluca en el 89.3, gente de Querétaro 104.9, bienvenidos a esta terapia musical. ¿Dónde está mi fondo de café? A ver. Allá lo encontré, aquí está. Porque si estamos hablando de café, ¿cómo consumes, cómo tomas tu cafecito todas las mañanas, diagonal noches, a lo largo del día? ¿Con azúcar o sin azúcar? Y pudiera parecer que es como muy obvio que va sin azúcar. Y creo que es más una cosa muy latinoamericana, muy mexicana, tomar el café con azúcar. Hola, Dani, prácticamente toda mi vida he tomado café. Y hace un año mi esposa compró una cafetera para expreso. La mejor inversión de la vida. Yo tomo el expreso derecho, sin nada. Y para Mets, mi esposa e hija, les gustan los capuchinos. Saludos. Ájale, tomaba un expreso derecho. ¿A poco no te trae un chorro de problemas después? Lo pregunto muy en serio. ¿Pero cómo se toma el café? ¿Con azúcar o sin azúcar?
2: ¿Qué onda, mi querido Dani? Buenos días. Saludos del Gabo Pavia desde Querétaro. El café, como la cerveza, hermano, oscura y bien amarga. Nada de azúcar, nada de mascabado, nada de esplenda, nada de endulzacolorantes o como se llamen. Saludos desde Querétaro Rap, bro.
0: Siempre le he dicho, el café así como mi vida, amarga, amargo.
3: ¿Qué onda, mi teniente Dan? ¿Cómo estás? Saludos, feliz martes, ya soleadito, escuchando la terapia matutina, aquí en compañía de Mr. Wick Chiquito.
4: Hola.
3: Bien por la música, seguimos escuchando. Saludos.
0: Muchas gracias a todos los Lucra Kids que andan conectados y que dicen presente. Disfruten sus vacaciones, ahora que son niños. De ninguna locura, ayer jugando fútbol me lesioné de la nada, sentí una pedrada horrible que más bien fue un desgarre. Como dijo Franco Escamilla, a esta edad uno se lesiona hasta dormido. Después de los 30, el café es sin azúcar. Saludos, Dani, café sin azúcar. Dani, café sin azúcar, y deberías liberar a los Abson con esa super rola, saludos. Fíjense que lo estoy considerando, ¿eh? Pero en una de esas al final de la terapia, ¿no? En la hora en español. Pero lo platicamos más adelante. Por último, este audio y nos vamos a musiquita, mi querido Javi.
5: Hola, Dani, buenos días. Aquí saludándote, Martín. Pues yo el café me lo tomo sin azúcar y amargoso para que raspe. Saludos. Buen día a todos los locos hermanos.
0: Café con azúcar o sin azúcar, en este momento nadie ha mencionado que va con azúcar, pero que no les dé pena, no pasa nada. Bien, vámonos con esto de Neon Threes llamado Animal en este manicomio que se llama Locura FM. Cada que los escucho me recuerdan un montón a los Editors, no sé por qué. 10:20, buena locura por la mañana.

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3: Hay que dimensionar, desde luego, la gran hazaña portentosa de Isaac del Toro. El Tour de Francia desde 1903 es la carrera más importante por la que han pasado los mejores ciclistas del planeta. Si desde 1903 han pasado por ahí los mejores ciclistas del planeta, Podacar ha logrado su quinto título en el Tour de Francia. Isaac se encontró también a un grupo de empresarios mexicanos, el equipo Monex. Este grupo de empresarios mexicanos lo apoyó, uno de ellos, Luis Barrios, mi gran amigo, y lo envió a Europa y ahí estuvo. Lo demás lo hizo Isaac del Toro y lo ha hecho hasta ahora. Tercer lugar en el Tour de Francia, novato del año, al lado de Tadej Pogačar. Así las cosas, pues, grande. 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
1: Diez de la mañana con 32 minutos en Locura FM.

0: Crean lo imposible y no, pero Bjork tiene 60 años. Tiene 60 años Bjork. Bjork. Estamos buscando cuál es el nombre real de Bjork. Pero resulta que se pronuncia para empezar como Bjork, pero con una P suave. Pero su apellido está muy impronunciable. Literal. O por lo menos no lo puedo pronunciar porque mi islandés está muy pero muy malo.
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0: Miren, así se pronuncia el nombre real de Bjork, según aquí San Google.
2: Björk Guðmundsdóttir.
0: Björk Guðmundsdóttir.
2: Björk Guðmundsdóttir.
0: Esa es una versión porque luego ya aquí lo busqué en ChatGPT y lo pronuncia de una forma diferente. Órale.
3: Björk. Björk Guðmundsdóttir.
0: Creo que tiene mejor pronunciación en el chat, ¿no? A ver otra vez.
3: Björk. Björk Guðmundsdóttir.
0: Pero aquí el punto es que tiene 60 años la señorona Björk. Y guau. Guau, la verdad, ¿eh? Guau, guau, guau, guau, guau. No se les olvide, queridos amigos, ¿dónde está mi fondo de la pega de stickers masiva? Por favor, producción, por favor. Por favor. No, ese es el promo, no. ¿Dónde está? Exactamente es ese. 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Los Locura Kids siguen de vacaciones, los Locura Pubertos siguen de vacaciones. No es cierto, los Locura Pubertos ya no, porque ya están en la prepa, ¿no? Pero bueno, la cosa es que sábado no hay excusa para que no asistan a la pega de stickers de este manicomio llamado
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0: ¿Y qué culpa tiene el martes de no ser viernes? Y Fatboy lo sabe. Fatboy Slim lo sabe.

0: Let's give it up for Charlie Green and the Mustache.
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0: 10 de la mañana con 52 minutos, 10 con 52 en este manicomio, que ya saben cómo se llama.
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0: Y como siempre, la pregunta de todos los días, si alguien les cuestiona, si alguien les pregunta, ¿de qué estación son amigos?
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0: Si alguien les dice, oye, como que quiero que me recomiendes una estación de radio.
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0: Oye, como que de repente este morrito que está en las mañanas es medio chistoso. ¿En qué estación está?
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0: Y así, amigos, Locura FM, te reto que me escuches. Y hablando de las cosas especiales que pasan en este manicomio, el próximo fin de semana, sábado a las 2, domingo al mediodía, tenemos un archivo de locura, que en esta ocasión va, pues, dedicado a un canal de televisión que hemos estado hablando mucho en los últimos archivos de locura, que realmente modificó la forma en cómo se consume, en cómo se descubre, en cómo se vende. Hablo de MTV. El archivo de locura de este fin de semana tiene que ver con MTV, pero el MTV chido, antes de que se convirtiera en Akashor todo el día. Así que estaremos hablando el próximo fin de semana de MTV, el nacimiento y la muerte de MTV el año pasado, que ya comenzó. Y pues de cierta forma está dando las últimas, ¿no? No se pierdan el archivo de locura de MTV. Sábado a las 2 y domingo justo a la mitad, literal a la mitad del Resurrection Sunday. 10 de la mañana con 53. Mi nombre es Dani Fuentes, bienvenidos a Locura FM.

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0: que al final todos tenemos una kriptonita. Three Doors Down. Eso sería buena pregunta, para una dinámica en general, o tal vez el jueves. ¿Cuál es tu kriptonita? Literal, con todo lo que conlleva la palabra y lo que tenemos como en la mentalidad kriptonita, ¿cuál es tu mayor debilidad? ¿La música? ¿Tu familia? ¿El vicio? Andamos muy reflexivos,
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0: Es que ya desde que tengo 18 años ya pienso como adulto. Y ya pienso como señor. Por eso estamos hablando de café, porque nosotros los señores tomamos café. Y cuando llega un momento de la vida, queridos amigos del 89.3 y el 104.9, pues tenemos que tomar café sin azúcar. Pero al final el gusto se rompe en géneros. ¿Cómo tomas el café? ¿Con azúcar o sin azúcar? Saludos, buen día. Si pudieses poner la canción de Iron Head de Rob Zombie, gracias, Ernesto. El archivo de MTV mencionará los programas como Celebrity Deathmatch. Pues claro que sí. Son parte del legado bueno de MTV, ¿no? Y aparte creo que una de las peleas importantes de MTV en el Celebrity Deathmatch es el de Britney Spears contra Christina Aguilera. Si alguien recuerda esa pelea, creo que es uno de los capítulos que tiene dos partes. Y también es uno de los capítulos de Celebrity Deathmatch que no tiene ganador. Porque al final, con toda la violencia que tenía Celebrity Deathmatch, queda un dedo. Todo lo demás, quién sabe dónde quedó, y queda un dedo. Y no saben de quién es. Por eso nunca deciden quién ganó ese combate. Si alguien lo recuerda, 722-372-7981. Pero no se les olvide, el archivo de MTV el próximo fin de semana. En esta ocasión, el café de olla y sabe un poquito dulce, Dani. Pero por lo general, el café va sin azúcar. Saludos y buena terapia, Dani Boy. Ah, mira, están aquí tomando cafecina el buen Oscar Octavio con unas doraditas de la tía Rosa. Tía Rosa, patrocíname. Pero sí, creo que coincido con mucha gente. El café de olla, por la misma característica y por la receta, va con canela y piloncillo o azúcar, en su defecto. Ese sí va dulce. Es el único café que va dulce. No manches, estás bien loco. ¿Cómo café sin azúcar? Estás mal, chavo. buenos días, Dani. Hablando con mi hija aquí en el auto, concordamos que el café se toma sin azúcar. Saludos a Valentina Rubí. De favor, que tengas un excelente día. Cuídate mucho. Muchas gracias, mi querido George. Muchas gracias. Es mejor el té. Saludos. Dani, buenos días. No me gusta el café. Solo lo tomo cuando me lo invitan. Eso sí, con 3 de azúcar. Pero es como las cervezas. Van solas. Híjole, también es un gran debate. Créanme que le he aprendido gusto a la chela con clamato. La verdad. La verdad, sí, de esas chelas nacotas, con un montón de chamoy, ajonjolí del dulce. La verdad sí le he tomado como que gusto, debo aceptarlo. Y eso que era uno de los detractores de la chela con clamato. Hola, Dani, más que sin azúcar va con pan el café. Buenos días, mi queridísimo licenciado. Yo opino que el café se toma amargo, así como la vida, es lo que digo. Buenos días, el café es con azúcar y una torta gigante. Saludos para Villa y Juan de Bimax. Mi estimado maniático Dani, ¿cómo estás? Pues yo soy del café, del equipo café sin azúcar, excepto el delicioso café de olla. Para eso está, pues, el pan o alguna otra cosa con la que acompañas tu café. Pero el café negro, café americano, café expreso, van solos. Incluso un expreso doble muy bien. Igual lo que lo puedes poner después de la comida, obviamente, es un carajillo, ¿no? Con tu licor del 43. Saludos a todos los maniáticos. Bye. El café va con azúcar o sin azúcar, así como dice mi querido Lalo Venegas. Sin azúcar o con azúcar. 722-372-7981. Y ahora sí, después de un par de canciones, tengo un regalo muy especial para Querétaro en el 104.9, pero solo y sí lo necesitas. Porque es algo ahí y para ayudar tal vez a algún análisis clínico, médico. Hay un regalo muy especial, pero ahorita platicamos. 11 con 11, pidan un deseo. Que nadie tome café con azúcar. Puede ser, ¿no? Puede ser.

0: tomando el nombre de uno de los crush de los millennials, de Ramona Flowers con Human, a través de este manicomio llamado Locura FM.
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0: Once de la mañana con 17 minutos, 11 con 17 para Toluca 89.3 y Querétaro 104.9. Y tengo un regalo para la ciudad de Los Arcos. En este momento, pongamos un fondo como médico, que es el de Doctor House, ¿no? En algún momento de la vida, y esto podría causar risa, pero quise ser doctor. De hecho, hice examen a medicina por Doctor House, la verdad, debo aceptar. Pero bueno, eso es otro tema. 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Si no te cuidas tú, ¿quién más podría hacerlo? Y si no te procuras, podrías caer al piso de un golpe de la vida misma. Tenía que enlazar la canción con algo. Another One Bites the Dust, de Queen. 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Cuídense, amigos, cuídense, procúrense.

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5: Hay que dimensionar, desde luego, la gran hazaña portentosa de Isaac del Toro. El Tour de Francia desde 1903 es la carrera más importante por la que han pasado los mejores ciclistas del planeta. Si desde 1903 han pasado por ahí los mejores ciclistas del planeta, Podacar ha logrado su quinto título en el Tour de Francia. Isaac se encontró también a un grupo de empresarios mexicanos, el equipo Monex. Este grupo de empresarios mexicanos lo apoyó, uno de ellos, Luis Barrios, mi gran amigo, y lo envió a Europa y ahí estuvo. Lo demás lo hizo Isaac del Toro y lo ha hecho hasta ahora. Tercer lugar en el Tour de Francia, novato del año, al lado

0: de Tadej Pogačar. Así las cosas, pues, grande. 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
1: 11 de la mañana con 32 minutos a través de Locura FM 104.9 en Querétaro y Toluca 89.3. Y la unidad de terapia intensiva en Toluca este año va a tener kilometraje alto, porque anda por todos lados y en este momento nos vamos a algún punto de la capital mexiquense para conocer dónde está parqueada nuestra humildad móvil.
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1: Y quien está al mando de este, en este momento, de la unidad de terapia intensiva es mi querido Chino Miranda. Chino, ¿dónde están?
3: Muy buenas tardes, tenga vuestra merced, que en esta excelente mañana de prolífico sol que hay en nuestras alturas, estemos llenos de cordialidad y cultura. No, es que me siento culto, mi querido Dani, ajá, porque en esta zona hay puras callecitas con nombres justo así de este tipo. Estoy en la esquina, imagínate, de cordialidad y cultura aquí en la Jiménez Cantú. Cordialidad y cultura, pero...
4: Con estos nombres, porque aquí cambia cada cierta cuadra.
1: Oye, Chino, ¿te estoy escuchando mal?
3: ¿Ahí me escuchas?
1: Ah, ya te escucho perfectamente.
3: Aquí no me muevo. Te digo que estamos justamente en la calle de Cordialidad con Cultura, pero quizá ustedes no ubiquen a la perfección así las calles. Estamos justo en lo que es la prolongación de Heriberto Enríquez que va hacia Las Margaritas. Uh-huh. Ajá. Sí, y sí, sí. El entronque con la nueva avenida Sor Juana Inés de la Cruz, que bueno, tiene como 2 años que se abrió esta calle, que ha sido muy útil para conectar Pino Suárez hasta Capultitlán. Entonces estamos en la zona sur, estamos prácticamente en la frontera entre Metepec y Toluca, del lado de la Jiménez Cantú, exactamente frente a la gasolinera que está antes de llegar a Las Margaritas, para que nos ubiquen perfectamente. Ese sería un gran referente. En la gasolinera de Las Margaritas, aquí justo enfrente estamos para llevarles sus brazaletes, sus stickers que tienen que aprovechar, que son los últimos de la edición original, mi querido Dani. Y el 8 de agosto ya renovamos con la pega masiva de calcas. Así que vengan, aquí los vamos a estar esperando en Cordialidad y Cultura. O lo que es lo mismo, Heriberto Enríquez, en la prolongación que va hacia Ocotitlán y Las Margaritas, justo en el entronque de Avenida Sor Juana Inés de la Cruz, frente a la gasolinera. Todo muy específico, mi Dani.
1: Por ahí hay cerca una secundaria federal que es famosa porque los sábados hay preparatoria abierta.
3: Mira, aquí está cerquita la Jiménez Gallardo, ¿no? Que está, ajá, aquí a unos pasos. De hecho, caminas una cuadra y ya es la Jiménez Gallardo. Nosotros estamos en la Jiménez Cantú, pueden venir también de esta zona. San Felipe Tlalmimilpan está bastante cerca, la Colonia Azteca. También estamos muy cerca de Las Margaritas, de Las Palomas, que eso ya... Las Margaritas pertenecen a Metepec, Las Palomas a Toluca. Les digo, es aquí nada más que cruzas una calle y ya cambias de uno a otro municipio. ¿Qué más está cerquita? La Colonia Juárez, también pueden venir de volada, ¿no? Agarran la Jiménez Gallardo y ya están aquí en 5 minutos a lo mucho, porque el tráfico está bien tranquilo y aquí los vamos a estar esperando, mi Dani.
1: Y ahora, como quien dice, pues el Chino Miranda está a todas Margaritas.
3: Estamos a todas Margaritas. Oye, empezamos bien culto aquí y vamos a terminar hablando como película de los 70s, mi Dani.
1: Voy, vayan con el Chino Miranda.
3: Un regalo pa' Miguelito. Es más, si vienen, digan, un regalo pa' Miguelito.
1: Pero con el acento así.
3: Sí, claro. Si no cuenta.
1: Sí, un regalo pa' Miguelito, mi querido Chino Miranda. En un ratito más nos conectamos.
3: Pepe. El tranvía agarró al camellito.
1: Ay, camellito, tenías un gran corazón. Por eso se salía por la espalda. Que es un mal chiste actualmente, es políticamente incorrecto.
3: Sí, de hecho, ahora ya no se puede decir esa clase de chistes en la cinematografía nacional.
1: Pues vayan a ver al Chino Miranda, que pues por el momento no es ningún camellito, pero sí puede ser un camello porque va cargando regalos con el buen Eric.
3: Exacto, todavía la crisis no nos lleva a ser camellos y esperemos que no pase en algún momento, pero ni mulas ni nada de eso, ni halcones, ¿no? No, yo solamente quiero ser un tigre en la locución de Locura FM.
1: Yo quiero ser un mono ártico en este momento para salir del momento.
3: Sí, vámonos con música.
1: 11 de la mañana con 37, ahí está el Chino Miranda, cerca de Las Margaritas, las Jiménez Gallardo, está bien ubicable. Mi nombre es Dani Fuentes, están en la terapia musical colectiva de este manicomio, llamada Locura FM.

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1: De nueva cuenta, solo diré, terapeuta mayor, necesitamos más indie 2000ero. Y también lo que necesitamos, amigos de Querétaro 104.9 y Toluca 89.3, es conocer dónde está la unidad de terapia intensiva en Tolocation.
0: 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Esta es la ubicación de nuestra unidad de terapia intensiva.
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1: Y quien tiene esa información es David Chiro Miranda. Amigo, ¿dónde estás?
3: Estoy desde la colonia Jiménez Cantú, Jorge Jiménez Cantú. ¿Ahí me escuchas bien, mi Dani?
1: Sí, de hecho, te escucho muy bien.
3: Perfectísimo, fuerte y claro. Estamos, si nos escucharon en el bloque pasado, si no, recordarles que estamos aquí gracias a la bandita que se ha dado cita. De hecho, estoy viendo un caballero de un coche blanco que se le está pegando el sticker, que ya tiene la última edición de este primer gran sticker que se ha vuelto viral en las diferentes ciudades de la República de Locura FM Rock. ¿Por qué? Porque el próximo 8 de agosto, recordarles que vamos a tener en punto del mediodía en todas y cada una de las ciudades de Locura FM, sea Toluca, sea Querétaro, sea Playa, sea Cancún y en cualquier otro lado, vamos a tener pega masiva del nuevo sticker de Locura FM. Pero por lo pronto, ustedes pueden venir, pegarles el sticker antiguo, llevarse su brazalete y de paso también se llevan una que otra sorpresa y regalo, cortesía de Locura FM 89.3 en este caso. A ver, estamos en la colonia Jorge Jiménez Cantú, exactamente en donde entronca Heriberto Enríquez en su prolongación hacia Las Margaritas. Y Avenida Sor Juana Inés de la Cruz, en Cultura y Concordia, Concordia y Cultura. Aquí nos van a poder encontrar, aquí pueden ver la unidad de terapia intensiva. Estamos exactamente frente a la gasolinera de Pemex y también hay una farmacia en donde hay unas señoritas muy agradables que nos recibieron de una manera increíble. Y después también estamos en contraesquina del Taco Volador, para que ustedes tengan más referentes. En contraesquina del Taco Volador, aquí pueden venir. Y ¿sabes qué me sorprende mucho y que me agrada? Que en esta zona hemos encontrado nuevos radioescuchas que no tenían sticker. O sea,
1: bien.
3: Normalmente hay bandita que ya trae el sticker, que ya trae el brazalete. Ah, no, yo quiero el destapador, o me hace falta para mi colección el vaso, me hace falta la gorra, etcétera, ¿no? Pero en esta ocasión, todos los que han llegado han sido nuevos radioescuchas que no tienen sticker o que no nos habían encontrado en alguna otra ocasión y que se lo están llevando en este momento, mi Dani.
1: Eso está bastante bueno, ¿eh? Que pues obviamente el objetivo de Locura FM y rumbo a la medición del rating, necesitamos que mucha gente sea evangelizada y que mucha gente porte el sticker para que también de alguna forma recomiende a otras personas que no ubican el manicomio a que se conviertan a locurianismo.
3: Exactamente. Y pues, más referentes. Estamos muy cerca del Colegio Mexiquense, que está rumbo a San Felipe Tlalmimilolpan. También estamos a un kilómetro y medio más o menos de ya el Boulevard Toluca Tenango, que es Avenida Pino Suárez. O sea que está de muy fácil acceso este punto, mi Dani, tienen que aprovechar. Estamos muy cerca también de la Jiménez Gallardo, estamos muy cerca de la Colonia Juárez, de la Colonia Azteca. Aquí los vamos a estar esperando todavía en los próximos minutos.
1: El Chino Miranda y el poderosísimo equipo de producción se quedan un par de minutos más ahí en Las Margaritas para que vayan por su sticker y pues no se pierdan la última de las últimas oportunidades de tener ese pues emblemático pegatina.
3: Exactamente, y deberías poner algo de la pegatina o pongo algo de la pegatina también referente a eso al rato en la hora cervantina.
1: Ándale, va, me late.
3: Hablando de las pegatinas de Locura FM.
1: Pues vayan a pegarse su pegatina ya con el Chino Miranda. Y pues muchas gracias, amigo.
3: Oye, pero lo que sí me duele es que ninguno de los radioescuchas que ha venido nos ha dicho un regalo para Miguelito, no. Eso pues, sí, ¿no?
1: Pero sí digan así.
3: No ha habido.
1: Mencionen eso, cuando lleguen ahí con el Chino Miranda, sí digan un regalito para Miguelito, Pepe.
3: Sí, si no, no.
1: Pues muchas gracias, Chino. Por acá nos vemos en un rato.
3: Va que va, perfectísimo. Continúen con Dani Fuentes en la terapia mañanera de Locura FM.
1: Vámonos a la terapia en español, mi querido Javi, vámonos con fondo. Y regresamos ya a la terapia cervantina.
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0: esta forma arrancamos la terapia en español. En español. Aunque es un buen nombre, ¿no? Para un programa de ska. Escañol.
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0: 12 de la tarde con 4 minutos a través de el 89.3 en Toluca, 104.9 Querétaro, Querétaro. Mi nombre es Dani Fuentes. Muchas gracias a mi querido Javi que estaba en los controles. Ahora entra el buen Charlie Díaz. Que se quedan con Charlie despuesito de esta terapia, Despuesillo. Y tenemos un tema que habla de café. Porque sí, desde muy en la mañana, en esta terapia musical andamos muy cafeteros. Y la pregunta es, ¿cómo te gusta el café? Y ahora sí, dejen leerlos con todo el fuá que me sobra en esta hora. ¿Cómo les gusta el café? Mi estimadísimo Dan, excelente día a todos. Un buen café no se le pone azúcar. Y si quieren un buen café, los espero en Shala Café. Prolongación Zaragoza 35. Los Virreyes Querétaro. Aquí tenemos un buen café. Saludos a la bandera. A ver, bueno, mucho comercial y toda la cosa. Pero Mario, ¿dónde está mi café? A ver. Saludos, vayan a pues creo que hay que apoyar a todos los locura hermanos que tienen un emprendimiento. De verdad, es un esfuerzo muy cañón. Y qué mejor que Locura FM sea como...

0: esto. Ya, y ya en una de esas, pues les convence la promoción y ya nos contrata, ¿no? Dani, buenos días. Para este martes cafetero, te espero en la cafetería donde sea. Muy cerquita de ti. Y por supuesto, un buen café va sin azúcar. Mi querido Dani, ¿te podrías programar la de Call the Court de Shinedown? Ya lo leí muy tarde, perdónenme. Hola Dani, ¿sería posible tener el check-up? Híjole, ¿qué creen? Que ya se lo llevaron hace rato. Se me olvidó mencionar que ya tenemos ganador del check-up. Pero dejen preguntar si podemos tener más. Más adelante, no hoy, no mañana, más adelante. Buenos días, Teniente Donarino. El café va sin azúcar, pero con un pan. Saludos desde la ciudad de Los Arcos. Dani, si le pones azúcar al café, entonces no te gusta el café, te gusta el azúcar. Tocayo, buenos días. Desde mi nada humilde punto de vista y gran consumidor de café, este se debe de tomar sin azúcar. Saludos, hermano. Hola, Dani. ¿Me puedes poner algo de Oliver Tree? Ah, mira, fíjate que nunca me habían pedido a Oliver Tree. Que en paz descanse. ¿Qué tal, mi estimado Dani? Buen día. Saludcita con café. Para mi gusto, el café va sin azúcar, siempre y cuando sea americano. Aunque debo decir que sí me gusta ponerle un poco de miel pura. Saludos, un abrazo a toda la banda de locura, el mito de Querétaro. A ver, tres mensajes más y nos vamos a rola, ¿va? Buen día, Dani. En lo personal, a mí me gusta cualquier tipo de café sin azúcar. Y qué mala suerte, yo vivo en Sauces y estoy trabajando. Me habría encantado ganarme un brazalete. No se preocupen, ya se acerca la pega masiva de stickers, a donde habrá regalos. No se les olvide, 8 de agosto, 12 de la tarde. Ahorita recuerdo los puntos. Y por último, en este bloque, y no menos importante, saludos, Dani. Buenos días. Yo el café generalmente lo tomo solo, aunque hay ocasiones que cuando que lo endulzo con miel. Ok.
1: Buenos días, mi Dani. Un fuerte abrazo a todo el manicomio 89.3 Locura FM. Te reto a que me escuchas. El café es sin azúcar, pero existe el café de olla. Ese le tienen que poner piloncillo para que sepa a café de olla. Entonces es el único que va dulce. De ahí en fuera el café pues es sin azúcar. Saludos, un abrazo a todo el manicomio.
0: Creo que por primera vez en un martes de discusión culinaria estamos llegando a un primer consenso después de muchas peleas, que el café, el único café que lleva azúcar es el de olla. Y eso porque siento que la canela necesita un potenciador como el azúcar, digo. Y esto que suena se llama Huitzil de Porter, de un disco llamado Moctezuma. Y ojalá para el próximo conteo de Rock en Español esto esté en los primeros 10. Ojalá. Voy a hacer campaña para que Huitzil de Porter esté en los primeros 5. 12:09. Estás en la terapia musical en español. Mi nombre es Dani Fuentes. Hoy se me fue muy rápido el programa, ¿eh? Pese a que me duele el labio.

0: parte de las propuestas musicales de este manicomio, los Romeos. Y no son los Santos. Un mal chistecín. Esto se llama Muérdeme. En esta terapia musical en español.
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0: 12 de la tarde con 16 minutos. Mi nombre es Dani Fuentes. Y justo no había pensado que hay muchas cafeterías que nos escuchan. Y hay muchas, ¿eh? He mencionado un par. Y qué mejor que preguntarles a ellos. ¿Qué tan seguido? Es como... ¿Qué tan usual es que les pidan azúcar para el café? Hace rato que tenemos al Chino Miranda. Se me olvidó preguntarle. Pero desde que lo conozco le gusta amargo. Así amargo, pero amargo, amargo, amargo. Como si masticaras... cáscara de árbol, se los juro. Pero a ver, la gente que está escuchando esta transmisión en la terapia musical, que tiene una cafetería, que vende café, que es barista, ¿qué tan usual es que les pidan azúcar? 722-372-7981. Buen día, coincido plenamente que un buen café va sin azúcar. Y si tirándole de café de olla, pues lleva el dulce de piloncillo. Las otras variantes se me hace como que le hacen con las miches o los cócteles. Y no estoy diciendo que sean malas, solo que pues son como para compensar la ausencia de calidad. Saludos. Pero yo siendo un adolescente, créanme que tiene su gusto, tiene ahí como su es agradable echarse una miche bien clamatosa. Esa Dani de mi corazón. El único café que lleva endulzante es el café de olla. De ahí fuera negro y directo. Ok. Un café al día, la llave de la alegría. Es que literal iba a preguntar, y esto ya lo había tocado en la mañana, mi querido Huguito, ¿cuántos cafés consumes al día? Porque apenas hay un estudio que salió, no me acuerdo quién lo hace, pero es una instancia de salud importante mundial, donde se habla sobre... los beneficios de la cafeína. Pero la cafeína literal, pues cafeína bien. Y la recomendación es tomar de 3 a 4 tazas de café literalmente de grano. La observación que hace este estudio es no abusar y no recomienda, por ejemplo, todos esos... Y justo tengo uno porque me levanté muy temprano. Todos estos, pues, energy bebidas. Como el Monster, el Red Bull. Eso no lo recomienda el estudio. Sin embargo... tomar café 3 o 4 tazas al día es muy sano. Más por los antioxidantes. Ahorita busco el estudio. Porque de hecho mi temática estaba sustentada. Saludos desde Toluca, Dani. Un buen café no necesita azúcar. Uno malo no lo merece. Buenas tardes, teniente Dan. El café va como se lo tomaba Aureliano. Aureliano vendía sin azúcar. La pregunta es, ¿se chopea el café? No. Es una grosería chopear el café. Sí, no lo hagan. Miren, hasta de este lado estamos pegando porque sí, literal, es una grosería chopear el café. Eso sí, no. Les paso el chocolate. Pero el café no, ni el té. No hagan eso, no. No. Pero a ver, bueno, preguntémosle a los que saben de café, los que tienen una cafetería. ¿Se chopea el café? Yo digo que no, la verdad. Y hablando de café, pues el café Tacuba, ¿no? 12:19. En Locura FM, donde estamos contra el chopeo, por lo menos en esta terapia. Díganme al chopeo.

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0: Daniels, presentando de alguna forma a Quique Jiménez, su nuevo vocalista, y la verdad me gusta la etapa de los Daniels en este momento. Después de lo trágico con Ismael, pero insisto, los Daniels en este momento rifan y aparte andan de gira, andan presentando lo que va a ser el nuevo material y por supuesto este primer sencillo. Y de hecho aquí los tuvimos en entrevista, casi casi después de presentar a Quique como el nuevo frontman.
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0: No prometo nada, voy a hacer lo posible. Vienen a Toluca, de Querétaro no sé si tienen fecha, pero vienen a Toluca próximamente. Entonces voy a hacer lo posible para ver si le caen a cabina, ¿no? Digo, voy a hacer lo posible con la terapeuta mayor. De hecho, ya le di. 722-372-7981. Estamos tratando de descifrar si el café lleva o no azúcar. 722-372-7981. Mi querido Charlie, ¿el café lleva azúcar o no? Hace rato que vino mi querida prima y mi crush. Si están escuchando esto, ¿el café lleva azúcar o no? Hola Dani, buenas tardes, espero que te encuentres bien. Oye, pensé que pondrías la canción de Café Tacuba, ojalá que llueva, pero la que pusiste estuvo genial. ¿Podrías poner algo de Caifanes? Afuera, por ejemplo, saludos desde Almoloya de Juárez. Hola de nuevo, acá en la café, a donde sea, yo creo que de cada 10 clientes que piden americanos o lates, 2 piden azúcar. Mira, por lo menos es una buena medición, ¿eh? Es una buena medición sobre cuántas personas piden café para, o más bien azúcar para el café. Teniente Dan, vas a hacer campaña para Porter, que esté dentro de los primeros 5. Yo no quiero amarrar navajas, pero alguien aún me debe mi despensa por las veces que voté con Caifanes. No, no, no, lo de Rock and Gold, ahí fue transparente. Ahí tienen que aceptar, ¿no? Ahí tienen que aceptar que Caifanes ganó bien el Rock and Roll. Todo fue transparente. Vamos a comenzar en algún momento cuando nos den luz verde del conteo del rock en español. Vamos a comenzar a hacer proselitismo en este programa para que Porter esté no en la primera posición, en las primeras 10, la Netflix. Dani, el café, si lo tomas con azúcar, entonces no te gusta el café, te gusta el azúcar. El café de grano, recién molido, lo mejor para iniciar el día. Excelente día, señor Daniel. En mi caso, con azúcar y en velorio. El café más sabroso que he probado. Híjole, sí, creo que es un momento muy complicado en algunos... No, bueno, siempre es un momento complicado un velorio. Pero el café de pues el sepelio, o como se diga, sabe diferente. Tenemos que aceptar que el café de velorio, y más cuando es en casa, porque eso de que lo lleven a alguna funeraria, pues como que le quita el sabor al café. Y lo digo con todo respeto, ¿eh? El café de velorio sabe diferente. Sabe más rico, no sé. O como le dicen, el café de muertito. Saludos, buen día. ¿Pudieses poner la canción de Caifanes? La de cuando... Ah, caray, esa no es de Caifanes, ¿o sí?
2: El cafecito se debe tomar sin azúcar, pero es el buen café. El café que a veces nos dan que no es café, que es como garbanzo quemado, ese sí, con tantita azuquita, está muy feo.
0: Híjole, es que vuelvo a insistir, el café de grano sí puede ir sin azúcar, pero hay otro tipo de Nescafé que es como el soluble que te venden, que justo tengo mis dudas si es café, café, café, café, o es garbanzo, como mencionan. Y bueno, vamos a poner a Caifanes, ¿no? Algo que me gustó un montón y que se convirtió en parte del mundial. Los ganadores del Rock and Roll 2026. Ya veremos si en el 2027 se organiza el torneo de bandas más importantes de este manicomio. Sin embargo, Caifanes, los campeones del Rock and Roll. Ya veremos si logran llegar a las primeras posiciones en el conteo de rock en español de Locura FM.

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0: Pues, queridos amigos, me tengo que pasar a retirar. Sin embargo, mañana amenazo con volver. Y aparte porque mañana es miércoles de clásicos, ¿sí? Es miércoles de clasiquitos. Pero rápidamente, un par de mensajes y audios.
2: Y yo siempre he dicho que tomar un buen café con azúcar es como si le echaras refresco de cola al más fino de los coñacs.
0: Allí la cosa es como educar al paladar, ¿no? Para tener en mente que pues sabe, tal vez no tan familiar o agradable en algún momento. Saludos, Dani, buenas tardes. Hoy podrías poner 16 de febrero de Chetes, gracias. Hola, Dani, buenos días. Un querido amigo cubano me decía que un buen café no necesita azúcar y un mal café se lo merece. Ah, no se lo merece. Dani, bien martes el café americano con azúcar y el expreso sin azúcar. Ok. Para mi niño Jerónimo estaban pidiendo una canción de Trump. Follow your heart. Hola, Dani. Ponte uno de los Bunkers. Ayer puse a los Bunkers. Feliz tarde. Disfruten este martes, casi miércoles, que tengan todos en Locura FM. Dani, el café con azúcar y el beso de tres no es de Dios. Coincido con el café, lo del beso de tres te lo debo. Estoy a favor. El café con endulzante. ¿Quién le dice que no a un café en olla de barro, canela y piloncillo? Saludos y buena locura. Creo que coincidimos todos, antes de pasar a retirarme, que un buen café no lleva azúcar. Aunque sean los que venden ahí en las tiendas, ahí de cada esquina. De estos Andati. Pero un café de olla sí lleva, ¿no? Un café de olla sí lleva piloncillo. Se quedan con Charlie Díaz en la terapia de la una. Allá en el 104.9 en Querétaro, Querétaro. Y en Toluca se quedan con el licenciado Alfredo Albiter y la terapia informativa. Tengan excelente martes. Vayan al cine a ver La Odisea porque mañana se estrena Spider-Man y seguramente la van a quitar. Sean felices, cuídense y mañana es miércoles de clásicos. Recuerden, lunes pone de buenas, miércoles de clásicos, viernes de Roxito y de Versus en esta terapia y domingo de Resurrection Sunday. ¡Vámonos! ¡Cuídense! ¡Adiós! Y vámonos con esta rolotota de los auténticos decadentes. ¡Nos escuchamos mañana! Ahora sí ya me voy.

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0: ¿Qué tal va tu martes? Espero.
1: ¿Qué tal va tu martes? Espero que muy, muy bien. Porque nos va de maravilla. 722-372-7981 es el WhatsApp que tengo a tu disposición para que nos hagas el favor de mandarnos un mensaje de texto, un mensaje de voz. Súmate con nosotros. Ya ves que aquí te escuchamos bien, claro y fuerte, y nos escuchamos todos. Y aquí, este informativo, todos lo hacemos. Dime de qué quieres que platiquemos. Hoy estará, por supuesto, mi querido Victorino Barrios. Y pues, vamos a si te late, vamos a.

0: como equilibrio entre ofensivo y defensivo que el profe anda buscando, pero nos veo tranquilas, contentas y preparadas para el inicio de la temporada. Y del nuevo formato, creo que pues al igual, entendamos o no, vamos a jugarlo. Pero sí, digo, a mí, como siempre lo he dicho, el fútbol de alguna u otra manera va a tener cambios y así es la vida. Creo que estamos listas también para el nuevo formato y tratar de encontrar pues el mejor equilibrio para poder jugar y estar en los primeros lugares, que es nuestro objetivo. Principalmente estoy feliz de estar aquí, y creo que vengo con una madurez distinta. Jugar ahora con Amandín, con Faustín, con Enrique, con Lesomer, perdón, que son jugadoras pues de una categoría muy, muy alta. Estoy contenta de poder hacer equipo con ellas, y obviamente todas las demás que podemos completar al equipo como tal. Somos 24 jugadoras, que estoy segura que vamos a lograr grandes cosas, y la vara es alta. Vamos a buscar hacer lo mejor que se hizo los torneos pasados, y insisto, ¿por qué no ir por un campeonato?
1: Son cosas normales que pasan después de una derrota. Siempre que hay un equipo que viene ganando desde hace algún tiempo, las personas intentan, después de un resultado que no fue bueno, quizás crear algún tipo de conflicto interno. Pero nosotros jugamos de adentro para afuera, sabemos todo lo que pasamos, cómo nos queremos, cómo somos amigos, cómo somos familia. Nosotros, el cuerpo técnico, la directiva, tenemos un solo pensamiento, es que Toluca sea cada día más grande. Creo que venimos haciendo eso con mucho éxito, pero no nos llena todavía. Entonces, si queremos mucho más, vamos a trabajar para eso. Y sí, el partido de Pumas es una lástima. Hicimos un primer tiempo bueno, totalmente dominante del partido, y pasó lo que pasó, pero que nos sirva de una lección, de un aprendizaje para los próximos partidos. Apenas estamos arrancando el año y tenemos 3 partidos, entonces el momento sí de crecer. Es imposible un equipo que gane todos los partidos. Si conoce alguno en el mundo, avísame, porque los quiero mirar para aprender. Y sí, estamos acá para eso, para hacer que el equipo sea más grande cada día, entender lo que ya hicimos, que venimos haciendo, y entender lo que necesitamos mejorar. Creo que ese grupo ya demostró muchas cosas a todos, y sabemos de las calidades que tenemos, entonces es buscar nuestra mejor versión.
2: Platicando con...
3: Bueno, escuchamos a Yamilé Franco, que regresa a las Diablas del Toluca, y bueno, también a Luan García. Pues dolió la derrota con los Pumas, porque además de ahí se ligó la otra con el Cruz Azul, y bueno, pues estaban acostumbrados, por fortuna, a ganar. Digo por fortuna, porque ojalá y las cosas sigan así. ¿Te gusta el fútbol, mi querido Victorino?
4: Te decía en una ocasión que, ajá, yo jugaba poco. Ajá. Más bien lo que hacíamos de deporte como chamacos era natación. Ajá. Porque íbamos a los ríos en el pueblo, que había un río muy bonito.
3: ¿Con salmón nadabas?
4: Sí, en eso sí me gustaba mucho, y y además yo me tocó representar a la primaria en natación.
3: ¿Ah, sí? Ah, sí. Mira, ok.
4: Íbamos a Huastepec, hasta allá nos llevaron a Morelos. Y yo me echaba mis clavadas, estaba niño.
3: Oye, ¿cómo es la vida que te estaba preparando para nadar contracorriente?
4: Pues sí, ¿verdad? ¿No? Desde siempre, creo. No, hubo un tiempo, te puedo decir, que andaba como pez en el agua, ¿no?
3: Ok.
4: Me sentía muy a gusto.
3: Ajá.
4: Hoy me siento muy a gusto también, o sea, ando feliz de la vida. Como dice el clásico, feliz, feliz, feliz.
3: Felipe y con tenis.
4: Felipe
3: con tenis. Oye, luego te grillan, digo, no a ti, pues, o bueno, quizás sí, no sé, pero yo me refiero en general. Luego grillan, y lejos de hacerle a uno un mal, le hacen un bien.
4: Sí, ¿no? Sobre todo cuando te encuentras psicofantas. Ajá. Que te decía yo que en el pueblo ateniense,
3: ajá,
4: las psicofantas eran los que te inventaban algo

0: para desprestigiarte.
1: Sí.
0: Entonces, sí, me he encontrado muchos, pero pues uno sabe. Son de los que escriben con Mont Blanc, ¿no?
1: Y pasan rápido.
0: Y pasan rápido, ¿no? Pasan rápido, sí, y luego pasan al... Y pasan a la historia como eso.
1: Ajá. ¿No? Ni siquiera tiene sus 5 minutos de fama, ¿eh? Porque es menos.
0: Sí, ¿verdad?
1: ¿No?
0: Sí, sí, yo creo que sí.
1: Pero
0: luego,
1: bueno.
0: Luego terminan buscándote. Para saber si... Sí.
1: Ajá.
0: Me ha tocado, oiga, pues yo escribía mucho en contra de usted, pero usted sabe, dice, hay que... no me gusta ese término, pero lo escucho. Hay que corretear la chuleta. Digo, no hagas eso, porque como te he dicho muchas veces aquí, ser honrado también es negocio.
1: Claro.
0: ¿No? Y muy redituable, porque a la larga no solamente te da la sensación de bienestar, sino que te da la oportunidad, pues, de que te vuelvan a buscar para pedirte disculpas.
1: Pero...
0: apenas lo hicieron.
1: Cuéntame.
0: Hace unas horas.
1: ¿Ah, sí?
0: Sí, hace unas horas, menos de 24. No, entonces, oiga, fíjese que... Está bien, le digo, sí.
1: Lo siento.
0: Pero, pues, procura ya no hacerlo. Ajá. Total. Que... Ajá. ¿Qué más puede pasar? Mira, lo que te dieron ya se acabó.
1: Ya, sí, exacto.
0: Como que lo mal habido dura menos, ¿no? O dura muy poco.
1: Y luego la vergüenza, ¿no?
0: Sí, porque pues cómo te presentas con quien golpeas.
1: Sí, sí, ¿no? Sí, tienes toda la razón.
0: ¿Cómo te presentas con quien golpeas y andas escondiéndote para que, porque sabes que no tiene la razón, no tienes la razón, o no tenías la razón?
1: Sí.
0: Y ahora pues ya, yo te repito, feliz, feliz, feliz.
1: Y es que, ¿sabes cuál entiendo que es el problema de lo que decías? Hay que ser honrado, pues. Pues que eso significa trabajar.
0: Es negocio ser honrado.
1: ¿No?
0: Sí, sí.
1: Y muy pocos estamos dispuestos a hacerlo, ¿eh?
0: Sí.
1: ¿No?
0: Sí, sí. Y hay muchos que creemos que porque tenemos una licenciatura, una maestría, algunos un doctorado, ya con eso estamos salvados. No. Y ya nos sentimos algunos hasta como con autoridad para hacer sentir menos al otro. No, cálmate. Eso es lo... Eso es lo de menos cuando las cosas se ponen difíciles.
1: Sí.
0: Sí,
1: sí,
0: y, sí, sí. Y yo que tengo la fortuna de haber estudiado, pues, becado, fíjate.
1: Ajá.
0: Yo estudié la licenciatura, pues, si no becado, con un trabajo que parecía beca.
1: Ok.
0: Me gustaba mucho mi trabajo, entonces yo...
1: No, tenía, bueno, pues...
0: Y la maestría igual.
1: Ajá.
0: Becado hasta para comer me daba.
1: Ah, mira.
0: Sí, sí, no solamente no pagaba, sino que era uno de los alumnos privilegiados que tenía 2 becas.
1: ¿Beca de económica?
0: Becas económicas, sí.
1: Ajá.
0: Que eran, a estas alturas, ponle 2 salarios mínimos, en aquel tiempo eran más de 2, eran 3.
1: Lo que,
0: entonces vivía pues... feliz estudiando. Por eso... Mi vocación casi siempre será cuidar el recurso público. Hay que cuidarlo, no solamente que se use bien, sino hay que cuidar, pues, que no lo malgastes tú también.
1: Y eso empieza desde casa, ¿no?
0: Sí,
1: o sea,
0: sí.
1: Cuando en casa eres ordenado y eso, sabes que afuera se tienen que ordenar.
0: Cuando te dice tu papá, mira, aquí voy a dejar esto, tu mamá, ahí le guardas esto a tu hermano, esto para ti, si eres el mayor.
1: Sí, claro.
0: Pero si eres el más chico, pues también puedes generarte así como la confianza de los papás. Decir, no, hazle, a este le dejamos.
1: Oye, ahorita que hablas de hijos, ¿cómo andan los hijos del gobierno que no son de la primera familia, sino los que son de la segunda parte? ¿Cómo les dicen? ¿Los qué? Organismos...
0: ¿Autónomos?
1: Autónomos.
0: Ah, los Fíjate que hay gente que le ha llamado la administración pública de segunda generación.
1: Ah, okay. Porque los, a ver, no andaba tan sí, lejos.
0: Porque los órganos autónomos, por ejemplo, en México, como el IFE, nacieron hace 35 años, 1992. Okay. Y no existía, son como el cuarto poder que se fue generando, ya ves. Ajá. El Ejecutivo, Legislativo, Judicial y los órganos autónomos.
1: Y luego desplazaron a los medios.
0: Sí.
1: No, porque te acuerdas que nos decían que éramos el cuarto poder.
0: Sí, como no, lo recuerdo muy bien. Y bueno, se fueron haciendo tan importantes que en muchos momentos pues eran los entes que manejaban las elecciones, sí, manejan la información.
1: Un mexiquense, por cierto, fue el primer director del IFE.
0: Sí.
1: Emilio Choifat.
0: Sí, él firmaba las credenciales, yo tengo una credencial de aquellas, pero todavía no tenían fotografía, ¿no?
1: Sí, no. No,
0: creo
1: no,
0: que no tenían
1: no
0: fotografía, eran como color rosita o mamey. Sí. Y por ahí la guardé.
1: Ah, sí, la guardé. Sí.
0: Mira, yo guardo casi todas mis credenciales.
1: Ok.
0: Bueno, luego me da gusto y las pongo como por año o por lustro, por lo menos.
1: Ok.
0: Para saber
1: bonitas estaban, ¿no?
0: Sí,
1: me acuerdo.
0: Sí.
1: Digo, y no. Bueno.
0: Pues esos órganos autónomos fueron evolucionando hasta entrar en el ámbito de la educación superior.
1: Ok.
0: ¿No? Y hoy precisamente quiero comentarte de los siete órganos autónomos que tiene el Estado de México.
1: Ok.
0: Que tienen su correlación pues con algunos de nivel federal. Y para darte algún dato.
1: Ajá.
0: Mira, estos órganos autónomos ejercen 14,600 millones, que es más o menos 3 pesos con 50 centavos de cada 100 que ejerce el gobierno del estado. O sea, ya empiezan a ser importantes.
1: Okay.
0: Y son tan importantes que representan, pues, 6 veces el poder legislativo.
1: Ajá.
0: 6 veces los diputados y más de 2 veces los ministros. Bueno, los aquí en el Estado de México, los jueces y los magistrados. Así de ese nivel para irnos adentrando.
1: Oye, espérame, nada más déjame, me están haciendo una corrección.
0: Sí.
1: A mí, Sandra América. Gracias, amiga. Me dice que no, que el primer presidente del IFE fue Waldenberg.
0: José Waldenberg.
1: José Waldenberg.
0: Como órgano autónomo.
1: En 1996, sí.
0: Y tiene razón.
1: Ah,
0: él fue el director de, creo que de elecciones, pero era el secretario de Gobernación. Y sí, fue José Waldenberg, el primero por elección de la Cámara de Diputados.
1: Ah, ok.
0: Que es cuando nacía como órgano autónomo.
1: Ajá, sí.
0: Sí,
1: sí, sí. Sí, sí.
0: Tienes razón,
1: Sandra, mi querida Sandy.
0: Radio Escucha.
1: Le sabe un poquito esto.
0: Qué bueno.
1: Es bueno.
0: Eso es muy importante.
1: Hoy le sabe bien.
0: Bueno, pues entonces, te decía, ¿cuál es el órgano autónomo que más ejerce dinero en el Estado de México?
1: Ajá.
0: La UAEM.
1: ¿La UAEM?
0: La UAEM ocupa el primer lugar. 6,485 millones.
1: Ajá.
0: Enseguida, la Fiscalía.
1: Okay.
0: 5,405 millones.
1: Uh-huh.
0: Luego el IEM, 1,764, pero el IEM normalmente va junto pues con el Tribunal Electoral. Entonces el IEM, 1,764, y el Tribunal Electoral, 239.
1: Okay.
0: Y luego el ente que defiende a los ciudadanos pues de las instituciones cuando les cometen alguna falta.
1: Ajá.
0: El Tribunal de Justicia Administrativa,
1: el TRIJAEM,
0: que tiene 323 millones.
1: Okay.
0: Luego la CODEM. La CODEM, por cierto, este año con respecto a 2025 le disminuyeron el presupuesto en el estado a la CODEM y al INFOEM. Bueno, el INFOEM ya, de hecho, ya está camino a la desaparición. Ajá. Ya como que este fue el...
1: Ya se llamaba, ¿no? Ya no, este año ya no recibe presupuesto.
0: Ya no, ¿sí? Ya no recibirá, ajá, presupuesto, seguramente. Okay. Ya están en lo último, ajá, ya viendo los últimos recursos, y en todo caso pues tendrá que pasarlos al ente, pues que el Poder Ejecutivo ha determinado a través, ajá, de la Cámara de Diputados, sí, ¿no? Bueno, pues ese ente que gasta tanto, fíjate que cuando uno lo analiza, dices tú, bueno, pues sí, tiene grandes problemas financieros. Por ejemplo, la UAMEX.
1: Ajá.
0: La UAM ocupa el lugar número 29 o 30 de las universidades que menos reciben recursos por alumno.
1: Ajá.
0: Subsidio. Esos son datos de hace 2 años, okay, pero seguramente no han cambiado, porque no cambiaron durante un lustro. Ajá. No podrían cambiar tan rápidamente. Y si tú me preguntaras, oye, Victorino, ¿y cuánto cuesta un alumno, uh-huh, uh-huh, que estudia en la UAM? Pues tendría que ser un asunto diferenciado. No es lo mismo, uh-huh, el que estudia, sí, sociología, uh-huh, que derecho o medicina o arquitectura, porque estos dos últimos, o química, uh-huh, gastan mucho en materiales, invierten mucho en materiales, en equipo, ajá, ¿no? Que a diferencia de los primeros. Pero en promedio, un estudiante de la UAM cuesta 64,700 pesos.
1: Okay.
0: 64,700 pesos del presupuesto que te comentaba, de los 6,485 millones. Ajá. ¿Por qué? Porque la UAM tiene 10,500 alumnos. 100,000, perdón. Disculpa. Okay. 100,000. 100,000 alumnos. Revisaba, ajá, yo los datos de 2025. Seguramente va a llegar a más de 100,000, pero en promedio así andamos, ¿no?
1: Ok.
0: Entonces, ese es importante. ¿Y cómo gasta la UAM? Pues, como todos los organismos, la UAM, todos los organismos y todo ente público que ejerza recursos públicos, tiene que hacerlo de acuerdo con el catálogo de cuentas que ha, uh-huh, que ha instrumentado la CONAC. ¿Qué es la CONAC? Es el Consejo Nacional de las Cuentas en este país.
1: Uh-huh.
0: Sí, esa CONAC, el Consejo Nacional de Armonización Contable, okay, así se le llama. Ese CONAC pone por capítulos. El MIR, que es el más importante en todas las instituciones,
1: uh-huh,
0: es el, y que lo hemos comentado, ya ves que en los municipios, te decía, el MIR es el que le, sí, pesa a los municipios, al gobierno del estado es el que le pesa más, uh-huh, al gobierno federal es el que le implica más recursos. El capítulo 1,000 de la universidad es casi el 90%. Entre el 1,000, 2,000 y 3,000, más del 94%.
1: Oh.
0: Es un dineral.
1: Sí.
0: Entonces, los subsidios que da el gobierno federal y el gobierno del estado a la UAM apenas, ajá, le permiten pagar
1: los salarios
0: y la papelería, ¿no? Entonces, ¿de dónde hace dinero la UAM? Pues de una parte que le llama, ajá, recursos propios. Uh-huh. Y para este año, por ejemplo, la UAM tiene 2,430 millones,
1: uh-huh,
0: 2,431, cerrando la cifra.
1: Okay.
0: En recursos federales.
1: Ajá.
0: Pero esos no se han movido desde hace un lustro. Y los que sí se han movido son los recursos del estado. Ajá. Hoy tiene 3,233 millones. Casi 50 de cada 100 pesos lo pone el estado.
1: Ajá.
0: Fíjate.
1: Okay.
0: 50 de cada 100 pesos. Ajá. Y 37 los pone la federación. y 13 los consigue la propia universidad. Así, si dijéramos de cada 100 pesos, ¿cuánto? 50 el Estado, 37 la Federación y 13 pesos vienen de inscripciones, reinscripciones, preinscripciones, todo lo que los alumnos pagan, los arrendamientos. La UAM le renta a muchas gentes las cafeterías, los centros de copiado, estacionamientos.
1: Okay.
0: Entonces tiene esa oportunidad de tener, pues, ingresos. Y eso, ¿cómo llega a los alumnos? Bueno, pues a través del pago este que te decía, de sueldos y salarios, del capítulo 2000 y 3000, que son servicios generales y materiales suministros. Y otra fuente que le ha sido fuerte para la UAM, pues son las becas.
1: Okay.
0: Da becas más o menos unos 160, 170 millones de pesos al año. Reparte en becas. Es muy importante. Y ahí le queda algo para remodelar, reconstruir.
1: Para sus chicles,
0: pero fíjate que hay una fuente que en la UAM podría explotarse muy bien. Como lo son, pues, los ingresos que podría obtener, pues, por estudios, por trabajos que le haga a las instituciones, ¿verdad? ¿Qué trabajo podría hacerle? Fíjate, la UAM podría así convenir con cualquier gobierno estatal o municipal y decirle: ponga como requisito que lleven un curso de ética todos los funcionarios.
1: Ok. Bien.
0: No, un curso de ética. El que no pase el curso de ética no entra.
1: A ver, espérame, déjame hacer una pausa porque ya ahora sí nos colgamos para estar bien acá en el chisme. Vamos a pausa y regresamos.
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canción, Cuando sea grande, del grupo uruguayo El Cuarteto de Nos es una reflexión introspectiva sobre el crecimiento personal y el deseo de no repetir los errores de las generaciones anteriores. A través de sus letras, la banda expresa un fuerte deseo de mantener la autenticidad y de vivir una vida que sea fiel a sus propios valores, en lugar de seguir ciegamente los pasos de otros, posiblemente de figuras de autoridad o de la generación de sus padres. El narrador de la canción se compromete a no caer en la complacencia o en la amargura que a menudo puede acompañar a la edad adulta. Se mencionan temas como el rencor, la obsolescencia y la resignación, que el narrador rechaza vehementemente.

0: Son las 13 horas ya con 28 minutos. Oye, a ver, espérame. Vamos a escuchar ¿a quién? Es que estoy aquí. A Juan, ¿no? No, vamos a escuchar a David Cortés primero.
1: Hola, don Pollo. Hola, don Pollo. Muy buenas tardes. Gusto en saludarle. Que tenga un excelente martes de muy buenas noticias. Un grato placer escucharlo esta tarde. Para informarle al presidente Ricardo Moreno que se nos puede apoyar con la Avenida de los Maestros desde la Glorieta, donde se hace una incorporación de Paseo Los Matalacincas, Avenida de los Maestros, hacia La Mora y hacia el centro de Toluca. Propiamente, pues, está lleno de baches, la verdad, está lleno de baches y pues ya es algo intransitable, algo tedioso. Sí, sí lo es, hay que transitar con demasiada precaución también, pero pues a ver si nos pueden apoyar ahí con el que escupe asfalto, ¿no? El dragomoreno o dragón o no sé cómo se llame, ese artefacto del futuro. Y pues de antemano también, así como se ha criticado en algunas ocasiones que las calles están totalmente olvidadas, pues también quiero agradecer que ya están ahí echándole muchas, pero muchas ganas en las madrugadas a Alfredo del Mazo. Está quedando muy padre, gracias. Un ciudadano contento es un ciudadano que no se queja. Entonces también hay que aplaudir esas obras. Gracias.
0: Sí, efectivamente, pero bueno, pues no van tanto. Juan dice: buenas tardes, licenciado Pollo, me encantan los martes escuchar al buen Victorino. ¿Tiene alguna página donde pueda seguirlos a ambos? Gracias, un abrazo y bendiciones a los dos. Bendiciones, mi querido Juan. No te ha dado por las redes, ¿verdad?
2: No tengo, sobre todo porque, pues era yo blanco de muchas, y no quería yo, bueno, ahí me lo dicen en los periódicos mejor, pero sí, bueno, voy a pensarlo, pero me han pedido algunos compañeros periodistas que saque unas notas, ahí se publica lo que tienes a la mano, pues claro que sí lo voy a hacer.
0: Pues sí.
2: En breve, 2-3 meses.
0: Ah, ya. O sea, sí, ya estás en eso.
2: Sí.
0: Ah, bueno. Sí. Pues ok.
2: Voy a hacerlo porque me parece que a veces tiene uno que compartir lo que tienes a la mano.
0: Ajá. Sí, siempre es. Sí, fue José Woldenberg en 1996. Sí. Sí, ya, eso ya sonó a regaño, Sandra. Ya. Perdónanos la vida, ¿no? Le salió lo maestra, lo catedrática, y ya nos anda regañando. Oye, vamos,
2: Tienes razón. Digo, pues, sí es una cosa que ayuda a tener más fija la idea.
0: Pues sí, pero pues tampoco es para tanto, ya ahí ya se excedió, ya la podemos acusar de violencia.
2: ¿Ah, sí?
0: Sí, claro. Ya, ¿no?
2: Yo digo, qué bueno que la gente esté atenta, ¿no?
0: Sí.
2: Para que no luego digas, arreglamos esta calle, y vas a la calle y no está arreglada.
0: Yo que insisto en echarte a andar con ella y tú que no te dejas. Oye, caray. Bueno, a ver, entonces, la universidad.
2: Sí, nuestra universidad.
0: Ajá.
2: Fíjate, si tú me dijeras, oye, Victorino, la UNAM, ¿cómo anda la UNAM en presupuesto? Uh-huh. Fíjate, la UNAM tiene casi 10 veces más presupuesto que nosotros, pero tiene menos de 4 veces en alumnos. Entonces es una universidad cara.
0: Mira.
2: O sea, nosotros tenemos 100,000 y la universidad tiene no más de 373,000 alumnos.
0: Ok.
2: O sea, si viviéramos como la UNAM, tendríamos un presupuesto de 18, 19 mil millones. 20, ya exagerado. pero la UNAM tiene 60 mil millones. La han atendido bastante bien. Pues no. 160 mil, perdón.
0: Hay que ponernos listos. Oye, espérame, no te me vayas.
2: Sí.
0: Porque tengo la línea telefónica a mi compañero y además reportero de Reporte Índigo, periodista en Reporte Índigo, José Velázquez, y justamente para platicar el tema de la Universidad Nacional Autónoma de México. Mi querido José, ¿cómo estás? Buena tarde, gracias por tomarnos la llamada.
3: Hola, ¿qué tal, Alfredo? Muchas gracias a ti por la invitación. Un saludo a la audiencia también.
0: Oye, cuéntame, ¿cómo va el tema? Hay en redes, hay algunas versiones de que van a repetir el examen, y bueno, ¿cómo va el tema, mi querido José?
3: Sí, mira, la situación está pues casi que al rojo vivo porque hay mucha incertidumbre, ¿no? Justamente para quienes no lo sepan, la UNAM suspendió las inscripciones para las personas que hicieron el examen. Para las personas que entran por pase reglamentado, es decir, que pasan de un bachillerato de la UNAM a la licenciatura, las inscripciones se dieron con normalidad. La suspensión solo fue para quienes hicieron el examen, justo por esta sospecha de trampas, ¿no? Que hubo aparentemente un fraude masivo. Y justo en redes, particularmente en grupos dedicados al ingreso a la licenciatura, está circulando particularmente un comunicado apócrifo firmado incluso por la UNAM, que justamente dice que la intención es repetir el examen. Sin embargo, hoy más o menos a las 9:10 de la mañana, la UNAM ya en sus redes sociales desmintió este comunicado y pues justamente llamó a los y las aspirantes que están en esta situación pues de tanta incertidumbre a mantenerse pendientes, pero de canales oficiales de la UNAM, porque pues la realidad es que apenas ayer se instaló o se presentó a quienes confirmarían a esta comisión que se va a encargar de investigar todo lo que pasó con pues el examen, pero vaya, todavía es muy reciente, tiene básicamente 2 días funcionando esa comisión, y por eso de ahí la importancia que la UNAM pues ya desmintió este comunicado que estaba tan viral en redes sociales.
0: Claro, oye, mi querido José, ¿se puede calentar más este tema todavía?
3: Pues mira, la verdad es que la UNAM en este momento está en una situación bastante complicada porque estoy muy seguro que sea cual sea la resolución, va a haber mucha gente inconforme, ¿no? Sí. Y se repite el examen, que esto lo veo difícil porque implicaría una inversión pues muy grande y los tiempos ya están muy justos, ¿no? Implicaría que hagas el examen pues a la brevedad y el tema de las inscripciones y tal. Y además, pues esto haría enojar a las personas que ya se quedaron, ¿no? Con trampas o sin trampas, pues obviamente representaría una molestia, pues como, oye, ya aseguré mi lugar y ahora podría perderlo, ¿no? Si no puedo volver a hacer trampa, o simplemente si los nervios me ganan y ya no puedo responder correctamente el examen. Por otra parte, si no se hace nada como con respecto a las personas que a lo mejor hicieron trampa, pues muchas personas que tenían como posibilidades de entrar, si no se hubieran disparado tanto los aciertos, también van a estar inconformes, ¿no? Porque van a decir como, oye, pues, de no ser por las trampas que hubo, yo hubiera podido acceder a mi educación universitaria y no es así, ¿no? Entonces, sea cual sea las dos de las situaciones, seguramente va a haber muchas inconformidades.
0: Lo que mencionas es muy cierto. A ver, serían dos temas, si no me equivoco, lo de la inteligencia artificial, pero también lo de las sillas que pusieron de más, pero también la forma en cómo se aplicó, pero también lo que no han dicho, por ahí irían las cosas, José.
3: Perdóname, no te escuché esto último.
0: Sí, pero también lo que no ha dicho la institución.
3: ¿Pero qué no ha dicho? Perdón, no
0: sí, entendía. O sea, que lo resumiría o que vería en puntos. A ver, primero, lo de la aplicación de la inteligencia artificial. Segundo, lo de el exceso de sillas o de espacios. Lo que no ha dicho la institución y lo que van a aprovechar algunos, incluso algunos externos, para mover a estudiantes.
3: Ah, claro, sí, eso pues es un problema, ¿no? Porque, por ejemplo, algo que sí comunicó la UNAM antes de que se diera toda esta polémica, justo un día antes de la publicación de los resultados, dio a conocer pues cuántos exámenes había cancelado por presuntas trampas, cuántos habían ingresado, y también presumió que prácticamente iba a tener un récord en la cantidad de personas que iba a recibir, ¿no? Lo malo es que pues este récord de aspirantes se vio muy opacado pues por el tema de el salto que dieron los aciertos para entrar a esta institución, ¿no? Entonces, claro, justamente como mencionas, pues es una gran oportunidad para otras instituciones que dicen, oye, pues mira, vente para acá, ¿no? Si la UNAM ya te rechazó, acá te recibimos. Lo cual también abre, pues justo, un tema muy importante en el país, que es la oferta educativa, pues de calidad, en términos de educación superior, ¿no? Que sí, pues es que muchas veces como es que quiero la UNAM o nada, ¿no? Cuando en realidad también hay otras ofertas, y la cuestión también es que pues justo están muy centralizadas en la Ciudad de México, pero eso no quiere decir que no haya otras opciones en todo el país.
0: Claro.
3: Pero hay que preguntarnos por qué es como solo la UNAM o si no, no quiero nada.
0: Ajá.
3: ¿Qué habría que hacer para aumentar esa oferta en todo el país y que sea de calidad, ¿no?
0: Híjole. Bueno, mi querido José, vamos a estar pendientes, si me lo permites, te voy a estar molestando para ver cómo va el tema, ¿te late?
3: Sí, no, no hay ninguna molestia, con mucho gusto, estamos en contacto por acá.
0: Te mando un fuerte abrazo, cuídate mucho.
3: Un abrazo, hasta luego.
0: Gracias. Oye, sí está complicado, sí está complicado. ¿Sí? ¿Sabes a mí lo que me preocuparía un poco más, mi querido Victorino? Es que habrá grupos con intereses en la UNAM que no necesariamente positivos para meter grillas sin crear grupos, ¿no?
2: Sin duda, bueno, las instituciones educativas, sobre todo las de superiores, ajá, y en todos los niveles, pero más en la superior, siempre existe como la idea de que puedes troquear, ¿cómo se dice? Truquear.
0: Truquear los
2: exámenes, ¿no? Eso es una... Por eso insisto siempre, con ética, ¿no? Imagínate, no entras a la UNAM si no hay un curso de ética. Y ese lo cobra la UNAM. ¿Eh? Si no entras a este curso, ajá, pues no está. No entras.
0: Okay.
2: Fíjate, eso pasa. No es algo que se esté uno inventando aquí de la manga. Así se hace en Finlandia.
0: Ok.
2: Para ser servidor público, hay que llevar un curso de ética.
0: Uh-huh.
2: De ética e integridad. ¿Qué quiere decir la integridad? Pues deje ahí lo que no es suyo.
0: Así de clarito.
2: Sí, no meta mano, no se haga.
0: No le dé muchas vueltas.
2: Sí, entonces ahí, eso hicieron en Finlandia, entonces en Estados Unidos, por ejemplo, ajá, para que tú abras un negocio, por pequeño que sea, ajá, tienes que contratar, pues es su orientación, sí, ¿no? Claro. La ganancia, el lucro. Tienes que contratar una universidad para que te haga un estudio de mercado. Sí, yo lo contraté.
0: A ver, ahorita le seguimos con lo de la universidad. Déjame hacer una pausa. Nada más dice Jerry, mi querido pollito, el problema no son los grupos. El problema es el gobierno para quererse meter y dejar que la universidad sea... Y dejar que la universidad deje de ser autónoma. Fíjate que, Jerry, tocaste un tema bien complicado y han tratado muchos de hacerlo. Déjame hacer una pausa y ahorita regresamos.
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0: Bueno, aquí ya ves que somos tan transparentes somos que, bueno, tengo que decir las cosas, que venía el significado, pero si no te quito minutos, mi querido Victorino, y no está bien eso. En Capital Estado de México, la nota principal es: hurgan bolsa de empresario afín a Macarena. Alberto Kibrit mantuvo nexos con la exsecretaria de Salud Estatal en una presunta red de desvío millonario en contra de la dependencia. La secretaría tiene documentos y pruebas en contra de compañías proveedoras del sector salud y aplicará tolerancia cero. Se hablan de 1,000 millones de pesos más o menos, ¿eh? Y muchas de esas adjudicaciones en forma directa. Dios de mi vida. Bueno, y también en Reporte Índigo, tragedia doble en la Ciudad de México. Se han cometido cientos de homicidios y lesiones culposas en accidentes de tránsito que, además de implicar la pérdida humana, pueden llevar a quien los comete a perder su patrimonio. Vale muchísimo la pena las dos ediciones.
1: Sí.
0: Mi querido Jerry, no es la primera vez que quieren meter mano a la autonomía, ¿eh? Por fortuna no lo han logrado, y mira ahí, te voy a hablar, bueno, de los dos casos, de la nacional y de la autónoma del estado. Por fortuna ha habido voces tanto internas como externas que no han permitido que se haga lo que muchos han intentado. Y creo que hoy tampoco va a ser así. Pero bueno, vámonos, mi querido Victorino, al tema.
1: Esa parte que está tomando pues la audiencia de la autonomía es fundamental. Fundamental. Yo digo, ¿qué cosa tiene uno que cuidar de las instituciones? Pues eso, la capacidad de crítica, de pensamiento, de docencia, claro, de enseñanza, de libertad de cátedra, ¿no? Yo pues he visto profesores que le ponen verdadero empeño, ¿no? Muchas ganas porque el alumno salga preparado, competitivo. He escuchado de profesores que dicen, de aquí de la UEM, de aquí sales para competir con los de la UNAM y con los del más pintado. No quiero decir las otras universidades privadas, pero sí, por ejemplo, tenemos unos extraordinarios médicos.
0: Ajá, ¿no? Sí.
1: Unos extraordinarios médicos que salen de la UAM, sí. Ingenieros, pues ni se diga. Aquí conocíamos, todos conocimos a un ingeniero que le iba a hacer revisiones a los puentes colgantes de Babilonia, un mexiquense.
0: Ah, sí. ¿A quién? A ver, eso no me lo sabía.
1: El doctor Horacio Alba, no sé si viva, pero fue mi maestro, era, sí, maravilloso el ingeniero, o es, pero me tocó verlo extraordinario.
0: Bueno, arquitectos, cualquier cantidad también,
1: y
0: ¿no?
1: Pediatras.
0: Ah, sí.
1: ¿No?
0: Sí.
1: Pediatras. Sí, aquí teníamos un pediatra que era el presidente de la Asociación de Médicos Latinoamericanos en Pediatría.
0: Ajá.
1: Y era egresado de la UAM.
0: Ah, mira.
1: Sí, el doctor Alanís, ¿cómo no?
0: Abogados también tenemos.
1: Abogados.
0: Cualquier cantidad.
1: Ya lo conoces, es quienes defendían a Salinas. Asuntos verdaderamente graves, ¿no? Fortísimos, sí. Molina, Juan
0: Nava Arellano.
1: Nava Arellano, unos abogadazos.
0: Juanito, sí.
1: Economistas también, pues mira, por ejemplo, hay un centro de investigación en la Facultad de Economía, el CICE, donde todos los días está permanentemente viendo el empleo, viendo la producción de autos.
0: Sandoval también.
1: Sí, bueno, abogados, contadores también de primera, gente trabajando en las empresas estas internacionales de contabilidad, el Deloitte, por ejemplo. No, en la UEM somos competitivos, no hay que perder eso, no hay que perder esa capacidad. Maestros de la UEM que dan clase en el extranjero, de buenas a primeras.
0: Sí,
1: ¿no?
0: En
1: varios.
0: Oye, doctores que yo me he encontrado en directorios de hospitales en Houston. Digo, no es que yo vaya para allá, ni siquiera seguido.
1: Eso no lo sabía.
0: Pero sí, claro, están allá. Fíjate. Y van a operar, o sea, van, operan y se regresan. Y tienen aquí su consultorio, están en algún hospital privado, pero van allá y lo hacen y se regresan. Ahí también.
1: Operaciones de cataratas, ¿quién las hace mejor? Yo tengo una revisión que hice ahí. Pues aquí los médicos del Estado de México.
0: Ochea, que fue secretario, es buenísimo, ¿eh? Buenísimo en el tema de ojos.
1: De la oftalmología, buenísimo. La retinología, ¿no? Claro, yo conozco gente muy capaz, y que están puestos para enseñar. Bueno, a veces uno no le pone, por eso hay que darle oportunidad a quien tiene ganas de hacer algo.
0: Claro.
1: Hace 3 o 4 años hubo un grupo de médicos que, fíjate, te voy a decir, este es un caso fuerte y feo. Se juntaron los médicos especialistas egresados de la UAM, de la Facultad de Medicina. Ajá. Se cooperaron para arreglar el elevador de la Facultad de Medicina. Y no los dejaron hacerlo, que porque tenía que pasar por la revisión.
0: ¿En serio?
1: De X persona, le digo.
0: Dios santo.
1: Sí, terrible.
0: No fuera a ser dinero robado.
1: Pues la gente, yo digo, hay mucha gente que queremos a la UAM con todo. Y hay que darle, pero también hay que ponerla en un estado competitivo financieramente. Sí, se puede.
0: Es lo que te iba a decir, ¿hay manera de
1: esto que te acabo de decir? Ajá. Mira, nomás un acuerdito, sencillo. Todo funcionario, empleado, que quiera trabajar en el municipio tal.
0: Ajá.
1: O sea, si yo fuera presidente municipal, diría, a ver, aquí los cargos más importantes, mandos medios superiores, me llevan un curso de ética o no entran.
0: Y ahí entra la universidad.
1: Y ahí entra, y tienen que llevarla en una escuela pública, en una universidad pública, que me garantice que no hay el gobierno del estado.
0: Ajá.
1: ¿No? Y ahí está. O sea,
0: tienes toda la razón.
1: Ofrecer esos, porque la corrupción está todo lo que da ya.
0: Oye, y como, ¿no te gustaría, ahora que vienen las elecciones, no te gustaría así como que
1: proponer
0: jugar tú en qué tonatico o en Ixtapan? ¿No te gustaría ser candidato?
1: ¿Por qué me preguntas eso? Te están oyendo en Ixtapan y en tonatico, ¿sí sabes?
0: Pues por eso.
1: Te están escuchando. Entonces, yo creo que me gustaría estar en cualquier lugar donde pueda ser útil.
0: Pues,
1: a mí me importa, como decían presidentes.
0: Ya sé que te metí en problemas, Victorino.
1: Sí, me metiste en problemas. Pero sí, también podría ser.
0: ¿Por qué no?
1: Podría ser, nada más que ya sabes, en estas épocas ya hay muchos que andan, nunca se les vio, pero hoy andan repartiendo cubetas,
0: les dolió el hígado.
1: Carreteras hacen.
0: Por eso lo hice, para que nos estés inflamado el hígado.
1: Me van a decir que yo te dije que esta pero habría que buscar tener imaginación para las cosas, ¿no?
0: Sí, claro.
1: No puedes ir, como decía Carlos Fuentes, a un cargo público sin tener la preparación necesaria, conocer al menos. Lo más grave de un cargo público es la ignorancia y la reticencia a aprender.
0: Sí, claro.
1: Porque si no tienes ahí unos analfabetas funcionales.
0: Sí.
1: Funcionales.
0: Oye, dice Jerry, dice, sí, mi querido Pollito, si hacen ese curso, estaría muy bien, pero que no vayan a hacerlo los del Poder Judicial del acordeón. No decidías.
1: Ya diste.
0: No, pero es cierto, ¿no? ¿No?
1: Ya saliste ahí con...
0: Oye,
1: una declaración.
0: Bueno, oye, mi querido presidente municipal, se nos, Dios mediante, mira, se nos está acabando el tiempo.
1: Sí.
0: Nos escuchamos el próximo martes.
1: Nos escuchamos el próximo martes y continuamos, si me permites, revisando los órganos autónomos, cómo gastan.
0: Órale.
1: Y cómo, qué otra cosa podrían hacer. Aquí la UAM podría ofrecerle un curso así como lo pensamos. Pero ¿qué más podría ser el siguiente? El siguiente que vamos a ver es la fiscalía, porque es el segundo en ejercer recursos de los órganos autónomos, ¿no?
0: Uy, y le ha costado
1: ¿qué otra cosa?
0: ¿Qué crees que le ha costado muchísimo trabajo a José Luis Cervantes ir limpiando todo el mugrero que dejaron,
1: Sí.
0: Pero bueno, ya lo platicaremos el próximo martes.
1: ¿Cómo no? ¿No? Muchas gracias.
0: Igual y ya te recibimos como candidato.
1: caray.
0: Muchísimas gracias a Ceci Palma, los controles en el 89.3 de la frecuencia modulada, a Pepe Gucho en el 99.5 en Ixtapan de la Sal, y como dice Victorino, en el sur del Estado de México, y también en el 830 de amplitud modulada en la Ciudad de México y toda la zona conurbada. Ya está, ¿sigue mi tocayo, Alfredo Hernández? No, ya está Sergio Peñaflor, allá. Abrazo para todos. Yo soy Alfredo Alviter Sánchez, el Pollo Alviter. Shalom.
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6: Mientras muchos aseguran que el formato físico está viviendo sus últimos años, un nuevo informe de la Asociación Española de Videojuegos demuestra que todavía tiene mucho que decir. Durante 2025, las ventas de videojuegos físicos en España crecieron, incluso cuando el mercado digital registró una caída de sus ingresos. 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Estos datos reflejan que pese al crecimiento de las descargas y las suscripciones, muchos jugadores siguen prefiriendo comprar, coleccionar y conservar sus juegos en formato físico. Un recordatorio de que, al menos por ahora, los discos todavía tienen un lugar importante dentro de la industria. 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

0: Son los Enanitos Verdes con Lamento Boliviano aquí en Locura FM. Vamos a abrir con un mini bloquecito cervantino, ¿cómo ven? Porque ya hay avisos oportunos que estarán circulando en nuestra estación de radio, porque ya viene septiembre, ya vienen fiestas patrias, ya viene una celebración de la mexicanidad y, ¿por qué no decirlo?, de la hispanidad un poco también. Y aquí nos referimos a que viene el maratón en la lengua de Cervantes. Pero ya les platicaré al respecto dentro de muy poco, se los prometo. Mientras tanto, bienvenidos sean a la terapia musical vespertina de Locura FM, gracias a Julius, allá en Playa del Carmen en el 106.3, a Gus en el 99.3 de Cancún, aquí a mi Jay en los controles y en la producción. Jay, haz que suene, hermano.
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0: Martes, casi viernes. Bienvenidos de nueva cuenta a la terapia musical vespertina. Gracias, playa. Una calurosa playa de 32 grados centígrados. Y dice Julius, en aumento. En Cancún seguramente andarán más o menos igual. Y aquí en Toluca, ¿cómo estamos? Muy lluviosos, eso sí me consta. Pero, ¿cuál es la temperatura exacta, Jay? 18 grados centígrados. 18 grados. Y seguramente va a llover en los próximos minutos, al menos en el centro de la ciudad. ¿Desde dónde te encuentras? ¿Desde dónde nos estás escuchando? ¿Por qué no nos mandas un mensaje y nos dices específicamente la respuesta a esas preguntas? 722-372-7981. 722-372-7981. Es martes de tragadera y hoy vamos a ir rumbo al maratón de comida mexicana. Ya les platico en la siguiente hora que se incluye a Ciudad de México, ¿vale? Mientras tanto, ¿quién nos anda escuchando en estas tempraneras horas? Tempranas para la terapia vespertina, por supuesto. Buen provecho para los que anden comiendo y creo que vendría muy bien algo de...
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0: Perdón, siempre voy a imitar así a Rubén. Es la chica banda. 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En Chino Miranda 991, pero lo más importante, Locura FM Rock. 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

0: Caifanes con Afuera, aquí en Locura FM. Antes de irme a música, quería dar un aviso oportuno. Jay, aviso oportuno. Ah, ya pon el fondo que quieras, Jay. Gracias, Jay. Mil gracias. A ver, es que nos estamos acomodando aquí la consola y todo eso, ¿verdad, Jay? Pues resulta que el próximo 8 de agosto, al mediodía, o sea, en las calurosas ciudades del Caribe mexicano como Playa del Carmen, oigan, Gus me escribió de Cancún. Gus, nuestro Gus, del equipo de Locura FM, que la sensación térmica ya en Cancún anda en 40 grados. O sea, tienen temperatura de 32, 34, pero sensación térmica que llega a los 40. Madre mía. Es que sí, claro, pleno verano. Y aquí yo me asomo por la ventana y el cielo completamente oscuro. A punto de... No, ya está lloviendo, ¿verdad, Jay? Ya está lloviendo a cántaros aquí en Toluca. Bueno, hay que estar contentos con lo que tengamos. De hecho, hice un reel al respecto que pueden ver en @chinomiranda91. Pero el próximo 8 de agosto, en cualquiera de las ciudades de la República de Locura FM Rock, yo ya bien yéndome por la tangente, ¿verdad? tendremos la pega masiva de Calcas. 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Si están en el Caribe mexicano, mediodía. Si están en el centro del país, también mediodía. ¿Por qué lo digo? Porque si fuese al mediodía en Toluca y una más en el Caribe, pues allá habría una diferencia, ¿no? Pero es mediodía, hora local. Va que va, tómenlo en cuenta, ubiquen el punto en donde estaremos y cambien el sticker o pónganlo encima o pónganlo en un lado y consigan el nuevo y renovadísimo sticker de Locura FM. 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
0: En donde suena... Soda Stereo. Me encantó comenzar el día de hoy con algo diferente, algo cervantino. Yo soy David el Chino Miranda y te reto que nos escribas 722-372-7981. Me quedo contigo las próximas 4 horas, así que pongámonos cómodos y a disfrutar aquí y ahora.

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0: La voz de The Weeknd, el señor Abel Tesfaye. Son las 2:32, un mes en el Caribe mexicano. Yo quiero agradecerles infinitamente por estar aquí con nosotros en Locura FM.
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0: Vamos con mensajes, que ya hay un montón, Jay. Todavía no hay dinámica, todavía ni siquiera hemos platicado de nada realmente. Y hay un chorro de mensajes nada más reportándose. Gracias, gracias a Cori, por ejemplo, que nos dice: ¿qué onda, Chino? Feliz y caluroso martes desde el hornito playero. El hornito playero. Perdón, tenemos que acomodar ahí la letra. Por acá yo estoy evangelizando a mis compañeros de trabajo con tu terapia musical en Locura. Mándanos un poquito de aire fresco. Así como los vientos que guiaban, que impulsaban y también desviaron a Odiseo, ahorita que está muy de moda por la película de Christopher Nolan. Ahí van vientos, ahí van vientos. Desde Toluca hasta el Caribe mexicano. Qué ridículo, Dios mío, lo que hago por... Chino presente en tu terapia de martes, casi viernes. Quiero mi ambulancia. Una ambulancia, por favor, mi Jay. Por acá nos dicen: Chino, excelente martes, casi viernes, iniciando la terapia con Enanos Verdes. Un abrazo, gracias, mi Fercho. Por acá nos saludan en la Fonda Comali. Lo estoy pronunciando bien, es Comali, ¿no? Supongo que es Comali. La Fonda Comali en San Felipe Tlalmimilolpan. Nosotros te escuchamos, muchas gracias, Diego. Abrazo, mi hermano, y bienvenido a la terapia. Chino, buenas tardes desde Cancún. Martes, casi viernes, en el martes de tragadera. Gracias, mi Tabo. Y sí, qué calorón está haciendo, porque él nos comentaba que justo andaban entre los 32, 34 grados. Y con lo que me acaba de confirmar de que la sensación térmica anda en 40, tápense bien. Bueno, o sea, cúbranse, ¿no? Un edredón, ¿no? Ahorita en Cancún. Reportándose cielos despejados y con 32 de sensación de 35 desde playa. Saludos, Chino, y a todo el crew de Locura, dice Mr. Fortis. Gracias, Mr. Fortis. Chino, soy Noé de Cancún, saludos desde el Caribe. Últimamente hay un montón de mensajes de Cancún, gracias. Chino, te escucho, soy Noé de Cancún también, saludos desde el Caribe mexicano. Chino, qué buen arranque, como de un cuarto de milla. ¡Rum! Eso es todo, yo y mis efectos, ¿no? ¡Rum! Ya parezco la sección de Chabelo, cuando hacían sonidos de ese tipo para ambientar un programa. Amigo, compañero, pan, David Chino Miranda. Me pongo de pie y te doy 1000 aplausos. Empezaste con todo, muy cervantino, muy buenas rolas. Gracias. Por acá nos dicen: Chino, saludirijillos, hermano. Te dejo un fuerte abrazo y listo para la dinámica. No, esperen, esperen, porque sí va a estar buena. Buen día, Chino. Con este día nublado, ponte unas rolas de San Pascualito Rey, Santa Sabina o Javier Corcovado. Saquen los impermeables para los pueblos de Calixtlahuaca, Temuaya o Tenango, porque se viene una tormenta. Saludos, Chino. Que por cierto, hoy... hablando de Calixtlahuaca, qué bueno que los mencionas, porque hoy Dani Fuentes estuvo en la unidad de terapia intensiva justo ahí, en Calixtlahuaca. Al rato les platico los puntos en donde estaremos el día de mañana. Mientras tanto, cerremos el bloquecito de manera romántica con la voz de John Legend.

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0: de News en Locura FM. Ya a las 2:48, una más en el Caribe y pues vámonos con mensajes.
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0: Antes de cerrar este bloquecito y un par de avisos. Y la dinámica ya la planteamos en un rato más que llegue Ciudad de México a enlazarse con nosotros en el 8:30. Por acá nos dicen Zambuena bajo el granizo, esto en Toluca. Un campechano con todo, pues ojalá que no haya desperfectos, mi hermano. Y que todo sea pues bueno, ¿no? Al final. Le hace con voz de mexicano promedio del cine de oro. Mi chinito, feliz martes, casi lunes. Hoy en este martes de tragadera. Es que hay dos tipos. El cine de... ¿cómo le llamaban? La comedia rural y el drama urbano. Entonces no sé cuál de las dos. Al final, cualquiera de las dos me lo imagino. Y por acá Morrison nos dice... Bueno, Chino, para saludarte y darte mis más sinceras condolencias, porque perdieron tus diablos. Ah, pues eso ya... desde el sábado pasado, hermano, te tardaste. Eres el mejor, se te quiere y se estima por la gran persona que eres, y aunque no te conozca en persona, se escucha en cada palabra que transmites por el micrófono. Muchas gracias, nunca cambies, para que muchos de las nuevas generaciones tomen tu ejemplo. Y arriba la máquina, lo bueno es que eres un buen aficionado y estás en las buenas y en las malas con tu equipo. Así como yo con mi máquina. Mira, mi hermano, se nos olvida, ahorita tiene una buena racha el Toluca y es un gran equipo, siempre lo ha sido, pero pasaron 15 años sin levantar absolutamente nada, ningún triunfo. Entonces estamos acostumbrados en las buenas y en las malas siempre, y más que hay con qué recuperarnos, así que todo bien. Bandita, en el próximo bloque hablamos del martes de tragadera, pero por ahora tengo aquí las direcciones específicas en donde se va a llevar a cabo la pega masiva de Calcas el próximo 8 de agosto. A ver, para Cancún, escuchen, será en la glorieta de Polígono Sur, en Avenida 135, del lado de la GAS. Va de nuevo, en la glorieta de Polígono Sur, en Avenida 135, del lado de la GAS. Ahora en playa, ¿en dónde será la pega masiva de stickers el próximo 8 de agosto? En Avenida Constituyentes, esquina con 115, en la Colonia Ejidal. Va de nuevo, Avenida Constituyentes, esquina con Avenida 115, en la Colonia Ejidal. Y en Toluca se llevará a cabo en Heriberto Enríquez y Toyocan y Heriberto Enríquez, en donde está la deportiva Filiberto Navas, que creo que ahora es parte del Instituto Municipal de Cultura Física y Deporte o algo así, pero ya ven que hay bastante lugar ahí para estacionarnos. Ahí vamos a esperarlos, Heriberto Enríquez y Toyocan. Bueno, dicha esta información, ¿con qué vamos a cerrar, mi Jay? ¿Con algo rico para una tarde calurosa en el Caribe o para una tarde lluviosa en el centro del país? Tú decides. Bueno, creo que esta canción podría ser buena para cualquiera de las dos circunstancias, ¿no? Lo dice en la letra, la vida es una sinfonía agridulce. Al final, ¿no sabes lo afortunado que eres de tener calor hasta que ves las lluvias torrenciales? ¿O no sabes lo afortunado que eres de tener las lluvias torrenciales cuando tienes calor de 40 grados? Así es la propia vida, así que hay que disfrutar de absolutamente todo. Yo soy David el Chino Miranda y ustedes están conmigo de aquí hasta las 6 de la tarde-noche, una más en el Caribe, aquí Locura FM.

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0: Panic at the Disco con High Hopes. Y antes, NoFX con Anarchy Camp en Locura FM.
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0: Comenzando la segunda hora de terapia vespertina aquí en Locura FM, en donde ya nos conectamos al 8:30 de la Ciudad de México, en el 99.3 de Cancún, el 106.3 de Playa del Carmen y mi casa, el 89.3 en Toluca. Es decir, yo considero a todas y cada una de las ciudades en donde transmitimos mi casa, pero mi casa, donde estoy actualmente, pues es mi Toluquita la Bella. Y de verdad, gracias, por eso me admira tanto el recibimiento desde otras latitudes como Playa, como Cancún o incluso en la Ciudad de México y otras latitudes del Estado de México, por ejemplo, en donde llegamos a Ecatepec, a Naucalpan, a Tlalne, a Neza, en donde nos escriben también bastante, gracias al 830 de AM. Yo soy David el Chino Miranda y si me quieres seguir, hazlo en @chinomiranda91 en Instagram y en TikTok me encuentras como chinomiranda991. Y ahora sí, es martes de tragadera. Hay una dinámica, antes de plantearla, quiero que ustedes tengan el contexto completo. El año pasado, en Navidad, hicimos un torneo para saber cuál era el mejor platillo de las cenas tradicionales de diciembre. Al final, si mal no recuerdo, ganó el bacalao o algo así, no es cierto, la ensalada de manzana. La ensalada de manzana fue la grandísima campeona el año pasado. Y prometimos que conforme se fuese acercando septiembre, íbamos a realizar lo mismo, pero de la gastronomía mexicana en general. Tenemos que

0: averiguar cuáles son los 8 que pasan directamente a la competencia, los 8 platillos el día de hoy, los 8 manjares más importantes de la gastronomía mexa. Esto se va a poner muy bueno. Las siguientes semanas ya vamos a poner a competir, ya saben, quién gana, no sé, la torta contra el taco, si es que llega, ¿no? Si es que son los más mencionados, o la cochinita pibil contra los panuchos, no lo sé. Pero averigüemos primero cuáles son esos 8 platillos, porque no sé si ya lo notaron, pero estamos a 7 martes exactamente del 15 de septiembre. 7 martes. Este y 6 más que ya serán los de la competencia entre cuartos de final, semifinales y la grandísima final. Por eso, cámbiame el fondo, por favor, mi Jay. No, pero dame algo todavía más mexa. Algo más profundo, por favor, Jay. Ándale. Gracias, Jay.
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0: ¿Que este es el nuevo?
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0: Dios mío. Que este es el nuevo tema oficial del martes de tragadera, por favor, Jay.
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0: Entonces, yo sé que es difícil, pero menciona para ti cuál es el rey de la gastronomía mexicana. Uno solo. Yo sé que es muy difícil, pero los 8 más mencionados del día de hoy pasan directamente a la competencia que tenemos cada martes, de aquí hasta el 15 de septiembre. ¡Súbele, Jay! Vámonos, ya se me antojó una michelada bien asquerosa. A ver, bandita, ¿cuál es el rey de la gastronomía mexicana? Uno solo. Sé que es difícil. Y si mencionan más de uno, voy a tomar en cuenta el primero. El primero que esté en ese mensaje. ¿Para qué va? Yo sé. Decir cuál es el mejor platillo de nuestro país es muy poco objetivo. Es muy complicado, pero vamos a tratar de limitarnos a uno solo. Los 8 primeros, los 8 más mencionados, pasan directo a la competencia. Y los quiero leer en los próximos bloques. 722-372-7981. ¿Tú cuál dirías, Jay? Las carnitas como tal, ok. Yo iba a decir los tacos, pero como que es muy ambiguo, ¿no? Yo me voy por los tacos al pastor, yo diría. Pero como nosotros no votamos, y ustedes sí, háganlo al 722-372-7981 y también en mis historias en Instagram, en @chinomiranda91. Y mientras lo piensan, nos vamos con 2 grandísimas canciones. Comenzando con Coldplay. Y esto, que es In My Place. Locura FM, la única estación en donde después de escuchar el fondo de Grupo Maravilla y cosas bonitas, pasamos a In My Place de Coldplay. Es la magia de Locura FM.

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1: No, espérate, güey, ¿cómo que me pegue?
0: La calca.
1: Ah, bueno, está bien.

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0: Don't Fly Away, de Elvis Presley. Es que estábamos aquí. Tengo que contarles la anécdota, ¿no, Jay? Sí, es que estábamos aquí tranquilos en la cabina de Locura FM hasta hace unos instantes en la ciudad de Toluca. Resulta que alguien, un caballero, vino a poner una manta que dice, aquí justo enfrente de las instalaciones de Locura FM, en el local de enfrente, diciendo, Diana Laura, tengo algo que contarte. Y ahora no podemos vivir sin saberlo, sin conocer ese misterio. ¿Qué pasará? ¿Qué misterio habrá? Hoy puede ser nuestra gran noche y la de él también. Chequen las historias que acabo de subir en @chinomiranda91. De verdad, creo que en esta ocasión hay desperdicio en la comedia involuntaria. Son las 3:27, una más en el Caribe mexicano. 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
0: Y ahora sí, volviendo al tema del día, que no es ese, sino el martes de tragadera. No, pero el otro, Jay, porfa. Averigüemos cuál es el platillo más mencionado. Y de hecho, los 8 más mencionados pasarán directo al torneo del martes de tragadera, en donde averiguaremos juntos en los próximos 6 martes cuál es el platillo mexicano monarca, el rey, el emperador, su excelencia en la cocina nacional.
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0: Amo esta canción, neta, Jay. Amo tanto esta canción casi como la siguiente rola de One Republic, que en lo personal amo un montón. A ver, ahora sí, ¿por dónde vamos? Pues no hemos leído, ¿verdad? Todavía. Por aquí nos dicen, Chino, feliz día. 8 platillos, los ponen muy complicado, pero barbacoa de borrego. A ver, voy a poner barbacoa. Conforme se vayan mencionando, voy a abrir Instagram en este momento para checar justamente qué han dicho allá en las historias. A ver, alguien dijo el pozole, una persona. También pusieron acá de este lado pozole, ya va otra mención al pozole. Chiles en nogada o mole poblano. Les digo que para efectos de esta competencia voy a tomar en cuenta el primero que hayan puesto, chiles en nogada. Perfecto. Odiados por muchos, amados por muchos más también. Pozole, nuevamente lo mencionan. Ok, por aquí nos decían en Instagram, perdón, en WhatsApp, 722-372-7981. Chino, sin duda el pozole. Va que va. Para septiembre, dice Morrison, el pozole rojo. Y agregó tostadas de tinga de res, pero el primero mencionado fue el pozole. Chino, vamos por el mole rojo. Mole rojo. Perfecto, a ver, suelte ese mensaje de voz, mi Jay.
3: Cámara, mi chino cochino, qué tranza. Una rola para ponerse bien pinche al tiro.
4: ¿Qué tranza?
3: Una de ACDC, Twisted Sister, por favor, un saludo a toda la banda. Estoy escuchando Locura FM.com.
0: Pero, .com. No había escuchado lo último. Locura FM.com. Hermano, te queremos un montón, Samael. Gracias por estar aquí con nosotros. Y veo que es la primera vez que nos escribe, no sé si en la terapia vespertina, porque es el primer mensaje que me aparece aquí en el WhatsApp. Bienvenido, hermano. Y gracias por ese mensaje. ACDC, anotadísimo. Chino, pues yo voy por los tacos, un platillo multifacético que puedes hacerlo de lo que quieras. Gracias, mi George. A ver, tacos en general. Chino, cochinita pibil, anotado. Ajá. Chino, yo voto por barbacoa. Ok, la barbacoa ya lleva otra mención más. ¿Qué tal? Muchas tardes, ¿eh? Muy buenas tardes. Espero se encuentren genial. Yo creo que un platillo que puede cubrir y satisfacer muy bien sería pozole. El pozole se la está llevando el día de hoy. ¿Llegará a la gran final ya en el torneo en forma? A ver, por aquí nos dicen.
5: Y yo, muy nutritivo, completo para mí, es el guauzontle en pasilla. Increíble, muy mexicano.
0: Guauzontle en pasilla.
5: Saludos a la mejor estación de rock en México, Locura FM.
0: Ya se me antojó. En pasilla. Vientos, anotadísimo. ¿Alguien más lo mencionará? Chino, soy de Toluca, sin duda. Pero sin duda la cochinita pibil. ¿Dónde está? Uno más. Y el último, ya antes de irnos a música. Chino, considero que el más representativo es el pozole, pues sus ingredientes son originales de nuestro país, sin influencia de los conquistadores u otros. Híjole, ahí sí te voy a contradecir un poco. Toda la gastronomía, toda es mestiza por excelencia, sí. Y un pozole, si bien la base es totalmente prehispánica, ¿de qué lo acompaña? Siempre hay una proteína, que es el pollo o el cerdo. Y ninguno de los dos está... sí, ¿no? Ninguno de los dos estaba en el continente. O sea que influencia externa también lleva el pozole, mi hermano, en la actualidad. Al menos que el pozole ritual, el original, es así. Y no me gustaría probarlo, la verdad. Es la primera vez que me reporto y debía ser para mencionar el glorioso pozole. El pozole es el más mencionado. El segundo lugar es la barbacoa. Increíblemente, la cochinita pibil es el siguiente. ¿Cuál agregarías tú para competir las próximas 6 semanas y ver quién se lleva la gloria en la gastronomía nacional? 722-372-7981. 722-372-7981. Y ahora sí, Jay, vámonos con One Republic. Esta canción siempre se me ha hecho tan buena vibra. Es de esas canciones que, en cuanto escucho los primeros acordes, me llenan de mucha paz.

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1: Para nada, maestro. Nosotros vamos a rockear por siempre.

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0: Me pregunto cuál será el platillo mexicano predilecto de Billy Corgan. Los Smashing Pumpkins con 1979 aquí en Locura FM. Y antes de cerrar el bloque, porque hay un montón, tenemos cerca de 40 y tantos mensajes, ¿no, Jay? Todavía por leer, así que empecemos. Neta que yo estaba esperando el de Malviviendo, el de mi madre me dijo a mí. Amo los fondos de esta temporada, Jay, neta.
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0: A ver, ¿en dónde nos quedamos? Ya los tengo aquí en el monitor, Jay. Por acá nos dicen, buena tarde, definitivamente el chile en nogada, no hay nada que se le compare, mi voto es por esa joya, ¿ok? Saludos, apunten mi voto para tacos al pastor, ¿ok? Tacos al pastor, habían dicho tacos, y tacos al pastor nada más llevaba un voto. Hola, yo voto mil veces por el pozole rojo, con su lechuguita, orégano y un buen chile que pique. A ver, otro más para el pozole. Buenas, mi voto va para la barbacoa de consomé, bien calientita. Infaltable los domingos, saludos desde Toluca. Gracias, bienvenido por... ¿Es bienvenido o bienvenida, Jay? Bienvenida. No nos dice el nombre, pero al parecer tiene Car, al menos Car, en su ficha de WhatsApp. Bienvenida, Car. A ver, ¿qué era? Barbacoa. Nuevamente mencionado. ¿Qué tal la cochinita pibil? Muchas gracias. ¿Qué onda? Apunten a la birria de chivo, bien jugosa. O sea, hablamos así, bien jugosa, como de comercial, ¿no? Bien jugosita su birria. Hola, mi chino, ¿cómo estás? Mi voto es para los tamales. Desayuno de campeones. ¡Órale! Nos habían dicho tamales, ¿no, verdad, Ye? Este es el primero, gracias. Por acá nos dicen... Voto rápido por los tacos al pastor porque voy por unos de ellos. Ok, provechito, hermano. Por acá nos dicen, hola, apunten a la barbacoa. Ok, gracias, uno más. Por acá nos decían, buenas, saludos desde Cozumel. Pozole blanco estilo guerrero se lleva mi voto hoy y siempre. Voy a anotarlo en pozole, ¿no? Para no hacer una subdivisión de pozole negro y pozole blanco y verde y demás. Pozole, así, en general. Cochinita pibil, hola, un saludo hasta... desde Playa del Carmen. Es que era hasta la cabina desde Playa del Carmen. Cochinita, ¿dónde está? Aquí, anotado. ¿Qué tal? La birria se lleva a todos de calle. Ok, birria, ¿dónde está birria? Aquí ya. Por acá nos dicen saludos, imposible decirle que no a los tacos al pastor. Con piña o sin piña, ok. No sé si es pregunta o es afirmación lo último. Yo con. A ver, tacos al pastor lleva uno más. Hola, yo voto por las enchiladas. Enchiladas, nadie me ha dicho enchiladas, ¿verdad, Ye? Anótalas. ¿Qué onda? Un voto para los tamales oaxaqueños. Vamos a ponerlo en el mismo rubro de los tamales, ¿no? En general. Por acá nos dicen, ya cierren la votación, el pozole se lleva la corona. Todavía no. Esto es para decidir quiénes son los 8 más mencionados el día de hoy. Y ellos estarán compitiendo por saber quién es el rey de la gastronomía. ¿Nos da chance de otros mensajes, Jay? ¿O hasta el siguiente bloque? 2 más, vale. En lo personal siento que el platillo para mí es el rey de la gastronomía, las enchiladas. Gracias, mi James. Uno más. Chile en nogada, platillo típico de septiembre. Y los mejores que hay, pero sin capear. Ok, ¿dónde están? Chiles en nogada. Uno más. Por acá nos decían cochinita. Anotado. A ver, hasta el momento los que más llevan menciones son el pozole, obviamente. La barbacoa también. Chiles en nogada. La cochinita pibil. Tacos al pastor. Y con poco menos de 2 votos cada uno, ya han mencionado el mole rojo. Los tamales, la birria y las enchiladas. Y ahí quedándose... el guasontle en pasilla, ¿no? Ya más específico el asunto. Yo lo sigo leyendo. 722-372-7981. Voten. Y mientras tanto, cerremos esto con Surfing Bird. The Ramones en Locura FM.

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0: Mensajes, por favor, mi Jay. Te juro que no voy a poder superar esto en mucho tiempo.
2: Eres muy linda cuando me invitas a comer.
0: A ver, ¿dónde nos quedamos? Chino, voto por el pozole, linda tarde. A ver, si te acabas de conectar, estamos buscando los 8 platillos más mencionados el día de hoy que van a estar dentro de una competencia justo para averiguar quién es el rey de supremo de estos platillos. Aunque sospecho que el pozole va a ganar. ¿O no? Bueno, pensábamos de Argentina hasta hace unas semanas. Chino, chiles en nogada. Vientos, uno más. Chino, voto por el pozole, de nueva cuenta. Voto por garnachas y su multiverso. Voy a anotar, así, garnachas. Garnachas, ¿pero cuál? ¿No? Ahí es la pregunta. Yo lo anoté. Siguiente mensaje, por favor, Michay.
3: Hola, Chino, soy Cal. Yo quisiera quesadillas y mi mamá pozole.
0: Pozole. Anotado, y quesadillas. A ver si alguien menciona más las quesadillas. Tamales, Chino. Miren, los tamales se están recuperando últimamente. O sea, me refiero en la votación, ¿no? Chino, yo voy por el pozole, la neta del planeta, nuevamente. Ellos ya. O sea, el pozole creo que ya va a estar de ley en la competencia. Platillo mexicano es el mole rojo, Chino. Nuevamente el mole mencionado. Chino, para mí el tradicional es el mole rojo. Que tengas un excelente día para todos los locura hermanos. Mole, ¿dónde está el mole? Anotado. Buenas, saludos desde Playa del Carmen. Yo prefiero la barbacoa estilo Hidalgo porque la que venden acá no es tan rica. Pero yo voy a anotar barbacoa. Chino, los nopales navegantes serían un plato representativo. Nopales, yo voy a anotar todas las opciones. Al final vemos cuáles son los 8 más mencionados. Navegantes, ok. Chino, mole rojo, la verdad no soy fan, pero sí es como representante de la gastronomía. Una verdadera joya. El mole tradicional que lleva todos los ingredientes y que las abuelitas tardaban hasta 3 días en preparar todo bien para que les quedara ahí, sí, ¿eh? Ahora ya nada más la pasta o un sobre y demás, ¿no? Pero sí, hacerlo de cero, qué barbaridad. Chino, yo voto por el pozole, nuevamente. Oscar de Zacatecas nos dice las gorditas de mole. Voy a anotar gorditas. ¿O ese lo ponemos en garnachas? Voy a anotar un rubro aparte. Hola, Chino, todas las vacaciones. Ah, pues nos saludaremos pronto, pero no te preocupes. Y ella agrega, bueno, es Tania, y dice, los tamales son un platillo muy versátil, también representativo desde tiempos prehispánicos y de mis favoritos. Los tamales, nuevamente mencionados. Chino, chiles en nogada. A ver, de nueva cuenta, ¿cuáles son los que más votos tienen hasta el momento? El pozole, definitivamente. La barbacoa, que me ha sorprendido, ¿eh? Me ha sorprendido, pero sí, la barbacoa. Bueno, todos tienen básicamente 5 votos. El chile en nogada, el mole rojo, la cochinita pibil, los tamales. Y despuesito, apenas atrásito de toda esta situación, están los tacos al pastor, la birria y las enchiladas. Hasta el momento son los 8 más mencionados. Pero también tenemos ahí unas pequeñas menciones de garnachas, como lo escuchaban, quesadillas, nopales navegantes, gorditas y guasontle en pasilla. Bueno, pues los leo. 722-372-7981. ¿Se quedarán así las cosas? 722-372-7981. Por aquí nos dicen, la neta ya no voy a escuchar la estación porque les mando un mensaje y no contesta, güey. Hermano, pues no mandaste nada. No mandaste nada. Y tienes que saber que, bueno, lo eliminaste. Tienes que saber, hermano, que en este momento tengo, por ejemplo, 25 votos. Más por leer. Más como los 40 y tantos que ya llevamos. Eso quiere decir que tienes que esperar un poco porque los voy leyendo en orden. Ahí está. Para que nos tengas un poco más de paciencia. Yo lo sigo leyendo. 722-372-7981. Y mientras nos vamos con Green Day y Hollywood. Hollywood. Holiday. Mi proyección, ¿verdad, Jen? Son las 4:13. Una más en el Caribe mexicano.

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0: los Red Hot Chili Peppers con Dani California en Locura FM.
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0: Voy a checar cuáles son todas las bandas del mundo del rock que tienen nombres referentes a algo comestible, como los Red Hot Chili Peppers, justamente, ¿no? A ver, ideas, 722-372-7981. Y mientras llega ese momento de leer esos mensajes, vamos con los de la temática del día de hoy. ¿Cuál es el platillo por excelencia de la gastronomía mexicana? Ese platillo que le podría ganar a cualquier inteligencia artificial también. Hola, voto por los tlacoyos de frijoles y requesón, acompañados de lechuga, queso, nopales y salsa y con café de olla. A ver, ¿esto dónde lo ponemos, Jay? Tlacoyos, lo voy a poner con gorditas, que es, yo sé, me van a decir, no es lo mismo, chico, pero lo tengo que poner en un rubro para darle más peso. Hola, linda tarde, chilaquiles son muy populares. Órale, chilaquiles no lo habían mencionado hasta el momento, han dicho enchiladas, eso sí. Chilaquiles. Y todos tenemos un compa que le decimos el chilaquil. Buenas tardes, desde playa, el pozole es todo. El pozole ya se va a llevar absolutamente todo. Un favor, a ver si hay chance de que toquen Paranoid de Black Sabbath. ¿Qué te parece si cerramos esta tercera hora shakespeariana con Paranoid de Black Sabbath? ¿Cómo ves? Saludos a mi esposo Diego, que está enfermo, para que se mejore, y voto por tamales y mole poblano. Voy a anotar en tamales. Y Dieguito, recupérate, hermano, te extrañamos. Híjole, chino, me encantan las enchiladas y la barbacoa. Pediría una birria y su respectivo consomé con una salsa roja suculenta. Voy a anotar el primero, enchiladas. Enchiladas, ¿dónde están las enchiladas? Uno más, para las enchiladas. Chino, gracias por mi calcomanía, voto por las quecas, saludos del Sara. ¿Dónde estaba? ¿Qué era? Quecas, quesadillas. Uno más por las quesadillas. Chino, sopa de marisco. No habían mencionado nada de mariscos, ahora que lo pienso. Se ve que no tenemos una, Locura FM Mazatlán o Locura FM Tepic, ¿no? Sopa de mariscos. Amo este fondo, de verdad. Chino, saludos desde Cancún. Acá está el calorón. Soy Juan y definitivamente los chiles en nogada. Anotadísimo. Hola, el mole tradicional. Uno más. Chino, votaría por tamales de hoja de plátano. Tamales. Uno más, agregan. De pipián con carne de cerdo. Saludos desde mi casa. Saludos. Mi nombre es Jocelyn y en la familia votamos por barbacoa con un rico consomé. Tocayo, mi voto es por los tamales de verde. Saludos desde Boulevard Aeropuerto. Gracias, tamales más. Uno más. Chino, soy tu vecina. Para mí el pozole, luego la barbacoa. Voy a anotar el primero, pozolito. El último nos dice Chino, tacos al pastor. Uno más. Por acá nos dice, yo digo que las enchiladas y bandas de rock con nombres comestibles de Cranberry, cierto, y los Smashing Pumpkins, cierto, claro. Mucha, y a los Red Hot Chili Peppers los agregamos a esa lista. Tienes toda la razón. A ver, ¿dónde me quedé? Enchiladas. Es que ya son un montón de mensajes, bandita. Así que ténganme paciencia, ya saben que no puedo hacer dos cosas a la vez. Chino, tacos al pastor. Uno más. Chino, tacos al pastor, de nueva cuenta. Desde dos mensajes diferentes se pusieron de acuerdo o algo así. Chino, desde el Mr. Pampas, Oscar, cadáver, voto por tamales oaxaqueños. Y yo los últimos los voy a leer en el próximo bloque. Para cerrar esto y decir cuáles son los 8 más mencionados del día de hoy que pasan directo a la competencia del martes de tragadera de aquí hasta que llegue el martes 15 de septiembre. Mientras tanto, hagamos que suene Lenny Kravitz.

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This Way de Aerosmith y Run DMC en Locura FM. Sería bueno que nos quedáramos así con ese fondito, ¿no, Jay? A ver, regrésale, regrésale. Ándale. Pero para leer los últimos comentarios y tener a los 8 contendientes de el martes de tragadera de las próximas semanas, suelta el fondo. A ver, bandita, ya para cerrar esto, e irnos a la terapia cervantina, que es la de regreso a casa, entonces ustedes relájense, disfruten de sus últimas horas laborando, o las primeras para algunos otros, o estén haciendo lo que estén haciendo. Gracias por estar aquí con nosotros. Chino, enchiladas. Vientos, anotado. Hecho en casa antier. Cóctel de camarón. Ay, y nos mandan foto. No sé si agradecer o odiarte, hermano. En este momento se ve bien bueno. Con una Montejo bien fría allá en el Caribe. Pink Floyd, porfa, Moni. No sé si nos dé tiempo. Más bien ya no nos va a dar tiempo, hermano, porque ya viene la terapia cervantina. Pero mañana me recuerdas. También son muy ricos los michotes. Anotado. Saludos a Ayla. ¿Qué onda? Birria, sin duda alguna. Uno más. Por acá nos dicen el pozole, mi querido Chino. Es lo más representativo. Anotadísimo. Chino, yo voto por el pozole. Uno más. Manda saludos a Damián y Emilio, que son mis hijos. Y ellos votan por el mole en todas sus modalidades. A ver, por acá nos dicen, Chino, buenas tardes. Te escucho vía internet aquí en Mazatlán. Órale, yo estaba diciendo que no teníamos tantas menciones a cuestiones de mariscos porque no estamos en ciudades que se caractericen por eso, evidentemente. Y miren, nos saludan desde Mazatlán, vientos. Y voto por el delicioso mole poblano. Acompañado de una pacífico bien el odio. Sí. Oye, pero tú eres de Mazatlán y no votaste por mariscos tampoco. Bueno, no importa. Anotado está. Las tortas de la vaquita de chorizo. Atentamente, Toño de Catepec. Hoy ya es un live, Chino, dice Tony. ¿Un live? ¿En dónde? ¿En nuestro Facebook? Bueno, pues cuando tenga acceso, porque no lo tengo. Solo es para eventos especiales. Y por último, Rulas dice, Chino, buena tarde. Pues el mejor platillo mexicano es la birria, bien picosita. Los que dicen del mole rojo se refieren al pipián rojo. Te lo comento porque aquí, en toda la península, así le llaman. Igual al pipián verde le dicen mole verde. Saludos del gastronómico, Rulas. A ver, entonces ese voto fue por birria. Ya tenemos, déjame sacar las cuentas. Súbele, súbele, Jay, mientras checo los números. Pues, bandita, ya los tenemos. A ver, los 8 que no cambió mucho al final. Menciones especiales para las gorditas, los chilaquiles, la sopa de mariscos, los michotes, las garnachas, las quesadillas, que ahí también trataban de ser mencionadas. Los nopales navegantes. Pero los 8 que van a contender, voy a dar los 8 de menos votado al más votado. Que esto no influye en cómo vamos a ponerlos, bueno, no sé, ya en la competencia. Pero son la cochinita pibil. Me sorprende que esté en octavo. Yo pensé que iba a estar más arriba, pero entró. Cochinita pibil. Tacos al pastor. Mole rojo. Chiles en nogada. Tamales. Enchiladas. Barbacoa, birria y obviamente que tenía que entrar el pozole. A ver, ¿cuántos son? Sí son los 8, ¿no, oye? 1, 2, 3, 4, 5, 6, 7, 8. ¡Tengo 9! ¿Cuál es el menos votado de esos, Jay? ¡Oh! ¡Es la menos votada! A ver, déjame corroborarlo. 1, 2, 3, 4, 5, 6, 7. Sí, estaba dando 9 y el que menos votos tiene de estos es la cochinita pibil. Me sorprende. Entonces la cochinita pibil apenas por poquito no entra a esta bendita competencia. Y sí, entonces serían las enchiladas, la birria, los tamales, los tacos al pastor, el mole rojo, los chiles en nogada, la barbacoa y el pozole. 4... Yo con 5, 6, 7, 8. Sí, son los 8 finalistas, damas y caballeros. No puedes poner algo así como We Will Rock You. No, ¿verdad, Jay? Por favor, Jay. A ver, suéltala. Estos serían los 8 que se encuentren uno a uno, comenzando los cuartos de final la próxima semana. Buddy, you're a boy, make a big noise, playing in the street, gonna be a big man someday.
Ya lo saben, bandita. La siguiente semana estaremos hablando al respecto de los primeros cuartos de final, que obviamente tenemos que poner. Vamos a hacerlo como se solía hacer en la Liga MX. El uno contra, de los más votados contra el octavo, el dos contra el séptimo y así. ¿Va que va? Para empezar, esto se va a poner muy, pero muy bueno. Mientras tanto, cerremos la hora con una petición que habían hecho desde hace rato al 722-372-7981. Suéltala, Jay. Paranoid de Black Sabbath en Locura FM.

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0: Ya lo escucharon, ya comenzamos la terapia vespertina aquí en Locura FM. Todos los días a las 12 del mediodía y a las 5 de la tarde o 1 de la tarde y 6 en el Caribe mexicano, tenemos una hora dedicada a nuestro idioma. Y por lo que ya les podré contar, no, ¿verdad? Todavía no. Bueno, próximamente mucha, pero mucha música en español aquí en Locura FM, en que si ustedes sacan cuentas y estuvieron en el maratón pasado, podrían más o menos saber de qué va todo y averiguaremos si Coda se lleva el primer puesto nuevamente o alguien lo desbancará, no sé, los Héroes del Silencio, no sé, Soda Stereo, no sé, Caifanes, ¿quién podría destronar a Coda? Ahora ayúdenos. Ya les diremos cómo votar próximamente. Pero mientras, haz que suene Jay.
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0: Comenzamos.
1: Una hora para estar todavía con ustedes. Así que comuníquense al 722-372-7981. Saben que la hora cervantina, al menos en la tarde, tiene otro ritmo completamente diferente. También es el acompañamiento perfecto para el regreso a casa, si es que van saliendo de la maquila, de la oficina, de sus negocios, simplemente están manejando mientras van a recoger a sus hijos, al curso de verano, o ustedes trabajan en el volante. Les prometo que esta hora es el acompañamiento perfecto. Y vámonos con Panteón Cocoye. Vivir así es morir de amor. ¿Desde dónde nos escuchan? Repórtense el 722-372-7981.

0: Aquí en el WhatsApp nos escribieron pidiendo algo del Tri. Vamos a cumplirlo de una vez. Pero la siguiente canción me hace reflexionar sobre la chaburruquez, como se le denomina en algunas partes de nuestro país, pero como lo expresó Séneca. Valoremos y amemos la edad avanzada, pues está llena de placer si uno sabe usarla. O como dijo Marco Aurelio sobre el tiempo y la madurez, acepta la vejez y el final de la vida como partes naturales del todo. O como lo dijo el abuelo Simpson.
1: ¿Qué demonios están haciendo?
2: Vamos a salir a rock and rollear, señor.
3: Tú no entiendes, papá. No estás en onda.
1: Yo sí estaba en onda, pero luego cambiaron la onda. Ahora la onda que traigo no es onda, y la onda de onda me parece muy mala onda, y te va a pasar a ti.
0: Es que cambiaron la onda, y esto Chavo de Onda del Tri.

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0: estaré de DLD aquí en Locura FM. Yo soy David el Chino Miranda y gracias por acompañarnos en la última hora de Terapia Vespertina. En la hora cervantina, ¿quién?
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0: Y antes de seguir, estoy buscando dónde está el grupo. Allá, ya lo tengo aquí, Jay, ya lo tengo. Información de último momento. Bueno, ni tan de último momento. Desde el día de ayer hemos estado platicándoles que el próximo 8 de agosto, aparten la fecha. Aparten la fecha. 8 de agosto. Estamos a poquito menos de 2 semanas de que se realice la pega masiva de calcas 2026 de Locura FM. ¿En dónde se va a llevar a cabo? Al mediodía, en estos puntos. Si estás en Toluca, será en el entronque de Heriberto Enríquez y Paseo Toyocan y Heriberto Enríquez, que si la memoria no me falla, eso debe ser Colonia Universidad. Va de nuevo, Heriberto Enríquez y Toyocan, Toluca. Ahora pasamos a Playa del Carmen. ¿En dónde será la pega masiva de calcas en Playa del Carmen? Mismo día, misma hora, 8 de agosto, 12 del mediodía, en Avenida Constituyentes, esquina con Avenida 115 en la Colonia Ejidal. En Constituyentes con la 115 en la Colonia Ejidal. Y en Cancún, será en la Glorieta de Polígono Sur, en Avenida 135 del lado de la GAS. Va de nuevo, Glorieta de Polígono Sur, en Avenida 135 del lado de la GAS. Ahí está. Y les estaremos recordando esta información conforme vayan avanzando los días y más cuando se acerque la fecha exacta de la pega de masivas. De masivas calcas de Locura FM. La pega masiva de calcas de Locura FM, próximo 8 de agosto. ¿Para qué va? Y cerremos con dos grandes covers. Uno cortesía de La Gusana Ciega y el otro cortesía de Jaguares. Hoy habrá doble dosis de Saúl Hernández, porque al inicio de la terapia, justo cuando lo estábamos comenzando a las 2 de la tarde, hora centro del país, sonó algo de los Caifanes, pero en esta ocasión será con Jaguares. Primero los que comanda Daniel Gutiérrez. ¿Usted qué haría en Locura FM?

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Después de Rey de la Calumnia, de la tremenda corte, tenemos que decir adiós. No, ya nos tenemos que ir, ¿no? Oye, son las 5:48, una mesa en el Caribe mexicano. Gracias por haberme permitido acompañarlos las pasadas 4 horas en las diferentes frecuencias de Locura FM. Allá en el 106.3 en Playa del Carmen, mil gracias a Julius. Julius, eres un rifado, hermano. Igual de rifado que el buen Gus, allá en Cancún en el 99.3. Nos escuchamos mañana. Gracias, Jay, en los controles y en la producción. Y nosotros queremos saber si ya supimos algo de Diana Laura, ¿no? Los que me preguntan ahí en Instagram si alguien ya se reportó, no. Contexto. Al inicio, más o menos como por la primera hora de esta terapia, les dijimos que alguien puso aquí un letrero enfrente de las instalaciones de Locura FM que decía: Diana Laura, necesito decirte algo. Eso es todo. ¿Qué? No sabemos. ¿Quién es? Tampoco lo sabemos. ¿Quién es la persona que puso el letrero? Menos. Desconocemos absolutamente todo, pero ahora estaremos intrigados al respecto. Más noticias las tendremos próximamente, espero. ¡Qué Locura FM! Gracias, Jay. Te quiero, hermano. Gracias a Fercho allá en la Ciudad de México en el 830. Y a mí me pueden encontrar en @chinomiranda91 en Instagram. Y en TikTok me encuentran como chinomiranda991. Síganme, por favor, ahí en ambas redes sociales. Repito, en Instagram, chinomiranda91. Y chinomiranda991 en TikTok. Por acá nos escribían: Chino, por último, manda saluditos a los compas de la Andrea, porfa. Todos los días te escuchamos. Muchas gracias, bandita. Necesito unas botas, por favor, hágame cierto descuento. Guiño, guiño. Un abrazote y gracias por estarnos sintonizando. Se quedan las próximas 2 horas y están en el 8:30 de la Ciudad de México o en Toluca 89.3 con el buen Huguito Pérez. Pa' que vaya, y nos vamos a despedir con un pachangón aquí en Locura. Cortesía de Vilma Palma. Es martes, casi viernes, y yo espero que tengan una excelente tarde-noche. Muchísimas bendiciones, que el creador los guarde y hoy

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1: Te reto a que me escuches, 6 AM, ya haciéndose presente en terapia musical en este apenas martes. Bienvenidos.
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1: En el 830 y en el 89.3, martes 28 de julio del 2026, estamos entrando a la recta final ya para concluir el séptimo mes del 2026 y parece que fue ayer cuando estábamos arrancando el nuevo año. 722-372-7981, repórtense, 722-372-7981 y un tronadero en cuestión del cielo que parece que se va a caer por la lluvia. No sé si ya esté lloviendo en algunos puntos, si ayúdenme a saberlo al 722-372-7981. Y no solamente a mí, sino también a los locura hermanos y locura hermanas que andan circulando en esta tarde porque van saliendo de trabajar, los que apenas van a tomar el camión del transporte. Bueno, saludos y bienvenidos en locura.fm en esta tarde de martes. Ahorita vemos cómo se encuentra el clima, por lo pronto. Dicen por acá, poderoso Kaiser del Rock, excelente tarde de martes para ustedes, los locura hermanos. Vamos a disfrutar de buena música, la compañía, un abrazo, saludos, abrazo y bienvenidos a Terapia Musical. Ya no sé si un chocolate caliente, un cafecito, un tecito, a estas altas horas de la madrugada, para poder dormir. No sé cuál de todas las opciones puede ser la mejor. 722-372-7981. ¿Qué viene a continuación? Viene de Rasmus, Motor Crew, Muse, Depeche Mode. A lo mejor llegamos hasta eso. Pero por lo pronto, Foo Fighters sonando en el FM.